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0: Gracias, señor, por presentarse a nuestra solicitud de trabajo. 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
1: Mido 1,81 m, tengo un sillón azul, en mi cuarto hay un baúl y me gusta el almendrado. Me

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0: Sin Rodríguez, Lucas Hernández, Ignacio Alegre, Nicolás Axal, Tomás Solás, Steven Muletaler, Leandro Umpierres, Luis Miguel Angulo y Facundo Batista.
1: Carbonero, que va por recuperar el liderazgo en la tabla anual, hoy tendrá el partido número 23 en el año. Tiene 13 victorias, 40 goles a favor. Su goleador es Matías Arezzo con 9.
2: Arezzo por izquierda, llega el 19, va al Mati. A 47 con 40, toca al medio, viene para Luciano Berigro. González tocó para Arezzo, tiene el descuento, tiró. Gol. Gol. Peñarol, Arezzo. Gol. De Peñarol, señores, Matías Arezzo. A los 48 minutos, casi descuenta Peñarol. Gran pase metió Luciano González. Filtrado por izquierda, llegó Arezzo para rematar al poste izquierdo. Rodolfo quedó desguarnecido, el arquero brasileño. Y aparece Arezzo para marcar el descuento. Matías Arezzo, el autor del gol.
0: ¡Golazo de Cololó!
3: También está confirmado Central Español, el palermitano. 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
0: 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Confirmado Central, que tendrá en el arco y con la 1 a Emiliano Márquez. En la defensa con la 5, Matías González, con la 14, Alejandro Villoldo, con la 2, Ignacio Rodríguez, y con la 4, Marcos Montiel. Con la 26 en la mitad de la cancha, César Núñez, con la 16, Isaac Méndez, con la 24, Guillermo Gandolfo atacando con la 7, Franco Muñoz con la 9, Raúl Tarragones con la 26, Jonathan Irastroza confirmado, Central Español, que tendrá el siguiente banco de suplentes con Alan Benítez, Mateo Urrutia, Lautaro Gandolfo, Lucas Pino, Facundo Sosa, Fernando Camarda, Maximiliano Alonso, Mariano Aguilera, Ezequiel Mereles y Luciano Fernández.
1: El palermitano, que tiene 36 en el año, producto de 10 victorias y 6 empates, 28 goles a favor. Su goleador es Raúl Tarragona con 6.
2: Recuperando la pelota, la mitad de la cancha, Sebastián Sánchez para central, por derecha la pelota, la mete en el medio, peligro. Ahí va por la victoria, remate. Gol. Gol. La central para Pepino. Central Español, señores, para mi Pino, veremos, señores, quién termina definitivamente concretando en el arco. La guerra, le decía, le iba a buscar en el final, y el puñado de hinchas palermitanos que festejan en la Welfi contra la Henderson, para mí, Lucas Pino, el remate al ángulo superior izquierdo del arco de Washington. La guerra jugada por la punta derecha, allí combinaron Sebastián Sánchez, abrió por derecha el juego, Aramburu metió para Pino, y Pino paró, remató, apuntó, golazo de Central Español, Lucas Pino, el gol, Central 1, Peñarol 0 por la tercera del intermedio.
0: ¡Golazo de Cololó! 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
3: Bueno, quizás la novedad más importante en Peñarol es la vuelta de su capitán, de Maximiliano Olivera, ¿no? Luego de un buen tiempo lesionado, recuperado, hoy vuelve, seguramente va a ser el capitán de Peñarol, ¿no?
4: Seguramente sí, tuvo un desgarro que lo dejó 35 días más o menos afuera de las canchas. 35 días. Sí, vuelve obviamente en el lugar de Nahuel Herrera, que como decíamos anteriormente, tuvo ese pisotón en el entrenamiento y quedó afuera de la convocatoria. Están plenos estudios médicos para saber de cuál es la entidad de la lesión, pero estaría en ese lugar. Y Diego Aguirre, por lo que vemos, y obviamente lo confirmamos ahora, mantiene la línea de tres.
3: Bien, bien. Y otro que se desgarró en Peñarol, algo que a lo largo del año ha sido casi una constante, pero ahora... para suerte de Peñarol, un poco con menos intensidad y que lo ayudan los resultados positivos, es Franco Romero, ¿no? El zaguero que vino para este semestre, también se retiró lesionado en el último partido Carbonero.
4: Se retiró lesionado, tiene para varias semanas fuera de las canchas.
3: Sí,
4: no tenía viniendo buen rendimiento, es la realidad. Obviamente iba a estar, en caso de obviamente estar a la orden desde el banco de suplentes, pero lo cierto es que va a tener al menos varias fechas fuera por ese desgarro.
3: Es verdad, es verdad. Hoy es el cumpleaños del Indio Olivera, un referente histórico de Peñarol, obviamente, ¿no?
5: El último capitán en levantar una Copa Libertadores.
3: Y campeón de América, campeón... No, el último no. En el 87 ganó... ¿quién era el capitán? ¿Pereira o el Choco Perdomo? Ahí me estoy... Ahí se me está haciendo en el 87. ¿Quién era el capitán de Peñarol? ¿Quién era el capitán de Peñarol? Lo buscamos y lo confirmamos. Pero bueno, es un referente de Peñarol. Es una institución, el Indio Olivera, ¿no? Obvio. Hoy cumpleaños, campeón de la Copa de Oro con Uruguay también en el Mundialito del 80. Pero bueno, más allá de esto, de estas efemérides.
5: ¿Qué ves? Sí.
3: Eduardo Pereira, el arquero de Peñarol, era el capitán en el 87. Mancho,
5: ¿qué ves en ese equipo de Peñarol, en esa placa que presenta Peñarol y en este 11?
3: No, lo primero que Diego Aguirre da la sensación que le encontró la mano.
5: O sea, hay varios factores que ayudan a que Aguirre le haya encontrado la mano. Las lesiones. Que ya no las tiene.
3: Las lesiones, claro.
5: Por eso, tiene un equipo mucho más sano.
3: La recuperación de los jugadores.
5: De los jugadores desde lo físico, pero también desde lo futbolístico. Es un equipo que ha crecido futbolísticamente. Y eso ha ayudado a que el equipo, de alguna manera, encuentre una conexión entre sí y que se conozcan un poquito más de memoria. En un equipo que Peñarol no pudo repetir a lo largo del primer semestre en ningún partido. Sin embargo, en esta segunda parte para mí arranca después del Mundial. Diego Aguirre encuentra en el equipo un equipo titular que ha podido repetir y que le ha dado resultado.
4: Algo que veía y obviamente chequeaba pasando a papel, como quien dice,
3: a ver,
4: información. Que
3: ¿es de pasar mucho
4: previa,
3: papeles, Tute?
4: Soy de pasar mucho de, papel. A papel, sí,
3: ¿ah,
4: vieja
3: sí?
4: escuela.
3: Mira vos,
4: cada tanto
3: bueno.
4: Me entrevero con los alambres, pero...
3: No importa.
4: Vayamos a caso. Mencionábamos en el programa de 11 que Thiago Espinosa estaría en la escena titular.
3: Sí.
4: Tiene una sobrecarga muscular, se acaba de confirmar, quedó por fuera de la convocatoria. Y en su lugar también ingresó Eric Remedy también en la convocatoria. O sea, Thiago Espinosa no va a estar hoy a la orden, vale destacar eso, porque ni siquiera está en el banco de suplentes, quedó por fuera de la convocatoria. Entonces, bueno, habrá que ver si es más grave esto, ¿no?
3: Mira, es un dato también. Estamos hablando de las lesiones recién.
5: Sí.
3: Y justo Thiago Espinosa, que viene para este periodo en Peñarol, aparentemente tiene un tema muscular también.
5: En un
3: ¿no?
5: rato también le vamos a pedir a Tute el tema de las amarillas, ¿no? Porque después de este partido a Peñarol le queda uno más y después se le viene el clásico.
3: Uh-huh.
5: O sea, la famosa jugada de me saco la amarilla hoy para no jugar el próximo y limpiarme para el clásico.
3: No, totalmente, sí.
5: Si es que tiene alguno, Tute, en un ratito lo
3: está claro.
5: Lo va a confirmar.
3: Pero bueno, la línea de tres de Peñarol, Lemos, Ferreira, Maxi, Maxi Olivera.
5: Le ha dado resultado, Peñarol.
3: Pero contra la mayoría de los equipos del fútbol uruguayo, ¿cómo te vas a clavar cuatro jugadores cuando te atacan con uno a veces?
5: Pero lo han hecho.
3: No, pero por supuesto, sí, está claro. Te atacan con uno y vos tenés a los cuatro clavados.
5: No, pero aparte el medio campo que tiene Peñarol y los delanteros que tiene Peñarol, eso sí lo ayuda a jugar con línea de tres.
3: Y ojo que en el fútbol uruguayo decir vos vas a poner una línea de tres es casi una herejía deportiva, ¿no? Porque lo sacás del 4-4-2
5: como
3: al fútbol uruguayo.
5: El fútbol uruguayo, claro, tiene...
3: El 4-4-2 parece que es la Biblia en el fútbol uruguayo.
5: Quizás es un fútbol que se siente más cómodo con cuatro hombres en el fútbol.
3: Dios mío.
4: Agarre lápiz y papel.
3: Agarro.
4: Los que tienen cuatro amarillas en Peñarol.
3: Sí.
4: El Indio Fernández, Leandro Umpierrez y Luismi Angulo.
3: ¿Luismi?
4: Luismi, claro.
3: Luismi, Luis es íntimo tuyo.
4: No, tenemos Luismi. El agrado de tomar mate todavía.
3: Luismi, claro.
4: Son los que, en caso de tener una quinta amarilla hoy, se limpiarían, obviamente no jugarían contra Deportivo, pero sí estarían al orden.
3: Totalmente. El que ha perdido un poco de terreno en el equipo titular de Peñarol es Umpierrez, ¿no? En un momento era el diferente en Peñarol, ¿no? Por la dinámica, por la técnica.
5: Angulo, Laxal, eran tres jugadores que vos, el semestre pasado, vos lo nombrabas como
3: Pero el titular era Umpierrez.
5: Sí, claro. Bueno, sí.
3: Laxar apareció el primer partido, parecía Roberto Carlos, y después nunca más.
5: Pero cuando aparece Angulo...
3: Angulo
5: termina,
3: solo...
5: Termina siendo...
3: Angulo solo Leukovic.
5: No, yo también me subo. Al camión.
3: ¿Dónde está Leukovic?
5: De Leukovic, yo qué sé. Yo me subo al camión de Leukovic pidiendo Angulo en ese momento porque claro. Era el jugador diferente de Peñarol. ¿Pero por qué era diferente?
3: Dos partidos fue diferente.
5: No, o sea, mal.
3: Dos partidos fue diferente.
5: Pero era diferente.
3: Después era firuletero, firuletero.
5: Porque le metía velocidad. ¿Qué?
3: Sí, bueno.
5: ¿Por qué es diferente Cabrera?
3: Y bueno, no, sí, velocidad. Está claro. Bueno,
5: porque
3: sí.
5: Muchas veces terminando la jugada.
3: No, pero Cabrera o Angulo.
5: ¿A quién prefiero?
3: Sí, claro.
5: A Cabrera.
3: Ah, bueno, ¿y entonces? Angulo.
5: Pero te estoy diciendo que
3: firuletero.
5: Este equipo de Peñarol que encontró, sí. Y que ahora es titular y que lo podemos decir de memoria si
3: sí,
5: se quiere,
3: claro.
5: Ha hecho olvidar a jugadores que en su momento, hace unos meses atrás, para Peñarol eran importantes. No. Angulo, un Pierre, Laxar.
3: Sí, puede ser, sí. Yo igual lo pongo a un Pierre, ¿no? Los otros eran jugadores que alternaban. Y lo otro que parece que Aguirre lo convenció, producto de los resultados, del formato de los nuevos jugadores, el argentino.
5: El doble 9.
3: El doble 9.
5: Claro.
3: Que nunca fue del agrado de Diego
5: Para
3: Aguirre.
5: Nada, pero aparte.
3: Nunca fue del agrado.
5: También no fue del agrado porque hay que decirlo claramente también,
3: sí.
5: No le funcionaba.
3: Y bueno, pero por eso.
5: El doble 9 no
3: por eso,
5: funcionaba.
3: Porque no le fue del agrado, no le funcionaba.
5: A veces puede ser de tu agrado futbolístico.
3: Bueno, sí, pero
5: no te funciona porque no tenés los centrales claro. Necesarios.
4: Algo más para agregar, así los dejo tranquilos.
3: No, tranquilos.
4: Hablando de lesiones.
3: Todavía tenés
5: estamos hablando y vos te
4: me
3: hasta las 8 y media.
4: Que surgen
3: hasta las 8 y media,
4: ¿verdad?
3: ¿No? Digo.
4: En la convocatoria también estaba Jonathan Rodríguez. Bueno, tampoco está en el banco de suplentes, producto también de una sobrecarga muscular, al igual que Teo Espinosa.
3: Claro, que son normales, ¿no? ¿Hace cuánto no jugaba el cabecita de Jonathan Rodríguez?
5: Era esperable esto, ¿no?
3: Bueno, sí, pero todo el mundo se sorprendió porque...
5: ¿Cuánto pagaba?
3: No, por supuesto, todo el mundo se sorprendió porque, mirá, se recuperó más rápido de lo... Pero es
5: igual,
3: así.
5: Igualmente...
3: Es normal.
5: La impresión que tengo, yo creo que acá vamos a compartir, es que...
3: A ver...
5: Pensando en el año que viene...
3: Sí, por supuesto.
5: Si da una mano...
3: ¿El Fluminense?
5: Sí, claro.
3: Sí, seguro.
5: Si da una mano mucho mejor, cuanto más minutos tenga ni que hablar...
3: Totalmente.
5: Pero es un jugador que lo trajeron pensando en el próximo.
3: Lo voy a presentar a Martín Díaz en la previa de Radio Nacional. Van a ser las 6 de la tarde.
5: No lo queme.
3: ¿Qué dice? ¿Qué dice? Minuano, ¿cómo anda? ¿Anda bien, Martín Díaz?
6: Muy bien, muy bien. Lástima la humedad.
3: Bueno,
6: es
3: lo peor de todo.
6: Es horrible.
3: ¿Qué va a ser?
6: Bueno, seguimos con la ropa húmeda.
3: Bueno, no, pero parece que la niebla se ha levantado, por lo menos en
6: sí,
3: esta zona.
6: No, pero hoy estaba mirando, en Capurro estaba jugando Plaza Fénix y no pasaba nada.
3: No se veía
6: en el Parque
3: nada.
6: Rodó no se veía
3: no
6: nada.
3: No se veía nada. No, no, pero por lo menos en esta zona del estadio de Peñarol como que da la sensación de que la niebla ha levantado.
6: Sí, sí, acá por suerte, sí, más allá de ser un lugar bastante húmedo también, pero bueno, el tema de la niebla por ahora no lo tenemos, en cualquier momento llega. Mira, la verdad que...
7: Es una niebla selectiva.
6: Sí, sí, totalmente. Sí, sí.
3: Digo,
6: es un bocadillo,
3: sí, está bien, sirve. Está bien.
6: Todo
3: está bien, está bien. Bueno, todo tranquilo entonces.
6: Muy
3: un panorama
6: bien.
3: Favorable para Peñarol, ¿no? Del otro lado es un incendio.
6: Ese es el tema para Peñarol, porque era lo que le pasaba por ahí a la inversa en otras épocas. Ahora tiene un equipo mejorado. Que es cierto lo que manejaban recién, ya nadie habla de Laxal, nadie habla de Angulo, porque los que aparecieron son mucho mejores y están confirmados y son intocables.
3: Y tienen regularidad, claro.
6: Claro, claro. Entonces se acomodó el equipo, se desarmó el otro, el de enfrente. Tiene todo Peñarol como para, te diría, en la quinta fecha asegurar una tabla anual. O sea, es un disparate.
3: Es clásico,
6: una locura.
3: En la cuarta.
6: Claro, pero juega con Deportivo la próxima.
3: Claro.
6: Le descuenta, le saca 3 puntos,
5: con un partido pendiente.
6: El partido pendiente, o sea, capaz que en mediados de septiembre Peñarol empieza a hacer la plancha. A ver, esto exagerando y es un disparate.
3: Sí,
6: ¿no?
3: Está claro, pero se entiende.
6: Pero las ventajas que tiene, aparte depende, sí. Todo esto puede pasar si Peñarol gana los partidos. Entonces, la verdad que se le acomodó de manera increíble la temporada a Peñarol.
3: Más allá del pésimo momento de Nacional. Ayer Racing mete una victoria importante pensando en la pelea por la tabla anual. Deportivo Maldonado hoy fue el paladino. Más allá de que Progreso también está hecho pedazo futbolísticamente y va a jugar en la B el año que viene. Lo ganó y sigue arriba Deportivo Maldonado. Pero bueno, Peñarol hoy con 2 partidos menos, porque todavía no jugó el de Central y todavía le falta el de Torque, está apenas 2 puntos abajo de Racing y Deportivo.
6: Sí, sí. Y más allá de la paridad, que es lógica, en el fútbol uruguayo, todo eso está bien, pero cuando...
3: Cuando las papas queman,
6: viento,
3: no hay paridad que valga.
6: Claro,
3: son
6: ahí,
3: Peñarol ahí, o Nacional.
6: Ahí está.
3: Y este año
6: parece
3: este año está pintado de amarillo y negro de una manera
6: Sí, sí, la verdad que...
8: Me da la sensación, ¿no? Este, tiene sí. que haber un tsunami para que Peñarol no sea campeón uruguayo.
6: Y la gran mayoría de las veces el fútbol tiene lógica, muchas veces no.
8: Estoy de acuerdo contigo, sí. Estoy de acuerdo, ¿no? Porque viste esta ola de que el fútbol se ha emparejado, que esto, que lo otro. Los Leukovic y los Umpierres que hablan en el primer semestre, mirá los equipos, chicos, cómo juega, qué... Y después pasa lo mismo de siempre.
6: Sí, pasa lo mismo de siempre. Termina pasando de factura, sí.
8: Exactamente. Y está bien porque uno tiene 35 jugadores, el otro tiene 22.
6: Ese es lógico.
8: Por ejemplo, ¿no? Por ejemplo, yo qué sé, empiezan las lesiones y Peñarol tiene 40 recambios y seguramente Racing y Deportivo Maldonado no tienen tantos recambios. Entonces, es complicado.
6: Sí, sí.
8: Es complicado. Para los equipos chicos es complicado.
5: La diferencia del Peñarol del semestre pasado con este Peñarol.
8: Es que se le recuperaron los jugadores.
5: Del Jaime.
8: No, se le recuperó. Además, sí, está bien.
5: Y es verdad, se le recuperaron.
8: Se le recuperaron jugadores.
5: Pero mirá que cuando arrancó el partido contra Racing con los jugadores recuperados, Peñarol sí. era el mismo desastre
8: puede
5: de
8: ser,
5: los partidos
8: sí.
5: anteriores.
8: Puede ser,
5: se
8: sí.
5: lesiona Trindade, entra Lionel Jaime sí. y Peñarol pasa a ser otro equipo.
8: Puede ser, sí.
6: ¿Por
8: sí,
6: qué? Sí. Pero pará. Sí, ¿cambia porque entra Jaime o cambia porque sale Trindade?
5: No, está bien. Para mí cambia porque entra Jaime y le da un montón de cosas que Trindade no te daba.
6: Para mí cambia... Las dos cosas, por las dos cosas cambia Peñarol.
5: Pero son
6: y
5: dos
6: no,
5: totalmente
6: no estoy diciendo
5: distinto.
6: Que Trindade no puede jugar en Peñarol, nada que ver. Pero eso le cambió la mentalidad al técnico. Dijo, está, bueno, está. Mirá, saqué a los tres picapedreros que pongo en el medio. Uh-huh. Me quedo con uno o con dos según el partido, porque hoy aparecen dos. Pero por ahí el partido pasado fue con uno
8: sí.
6: y ganó. Y me parece que se dio cuenta que ya está, el fútbol uruguayo no puedo jugar con tres.
8: Totalmente.
6: Tengo que jugar un poco al fútbol. Me parece que se le aclaró hasta en ese sentido.
8: Totalmente, totalmente. ¿Qué dice Marcelo Leukovic? ¿Cómo anda?
9: Bien.
8: ¿Anda
9: bien? Bien, bárbaro, bien, bien. Feliz bueno. día a todos los niños.
8: Sí, perfecto.
9: En este día tan especial.
6: Que llevamos adentro.
9: Claro, que llevamos sí, todos, sabio, sí. obviamente.
8: ¿Regalaste algo, sí?
9: Sí, claro.
8: Mirá vos, ¿qué regalaste?
9: Una bici.
8: ¿En serio?
9: Sí.
8: Oh, ¿salió bien?
9: Sí, bien, digo, bien, porque... bien. No,
6: ¿con rueditas o la chivita?
9: No, todavía la chivita. Eso es muy bueno.
8: Porque viste sí. que generalmente la bici es para ¿no? Es para que aparezcan los reyes. No, es para cuando aparezcan los reyes.
9: Pasa que ya tenía que cambiar el tamaño, el talle.
8: Ah, bien.
9: Había quedado chiquito y bueno, pues, no íbamos a estar esperando.
8: No, por supuesto. Pobrecito. Por supuesto.
9: Ya la piernita no le daba.
8: Por supuesto, por
9: bueno,
8: supuesto.
9: Bueno, lo venía escuchando, obviamente.
5: Muchas gracias, Leukovic.
9: ¿A quién voy a estar escuchando?
5: Muchas gracias, muy amable.
9: Pero casi choco.
8: ¿Por qué?
9: Y por

0: porque los equipos no tienen algo.
1: Bueno, yo.
0: No sé, yo no
1: estaba para jugar por ahí.
0: Bueno, porque lo están dando línea de tres a
1: jugar. ¿Quién va a ir? ¿Pero quién va a ir? Pero,
2: no me imagino este peinado.
1: ¿Cómo que no sé? Nos venís a meter el peso y no sabés.
0: ¿Darías para jugar a la izquierda? No sé.
1: Bueno, pero...
3: No. Me parece que va a jugar con los tres aeros y alguno tendrá que dar una mano en el costado.
4: Doble sanitario.
0: Y bueno, por línea de tres es para poner a Jaime detrás del doble nueve. Es por ahí que vino la mano.
4: Pero, de un país corrupto.
1: ¿Doble nueve es?
0: Yo creo que sí que va a jugarlo, pero a la izquierda decir...
4: No.
0: Sí. Parece que no es lo ideal.
1: ¿Pero cómo sería la línea de cuatro, por ejemplo?
0: Y vuelve a Remedi.
1: Sí.
3: Capaz que lo abra un poco más a Lindo Fernández hacia la izquierda, lo tira un poco más y Remedi queda como cinco.
0: Y es donde muchas veces
2: una mano no quiere decir que juegue con línea de cuatro. Yo creo que puede dar una mano, sí, que juegue con línea de cuatro. No,
1: pero ¿y dónde va a jugar Arias entonces?
0: Yo
1: acepto el desafío.
0: No, porque está
1: tiraste el guante.
0: Todo. Y sí, porque me están...
1: Te calentaste, tiraste el guante.
0: Me están diciendo de
1: ¿dónde
0: que
1: juega Arias?
0: Está todo bárbaro, está todo precioso.
1: ¿Cómo
0: está todo?
1: ¿Y cómo no va a estar bárbaro si va con la futa bajo el brazo?
0: Es el mejor momento del año, Peñarol. Bien. Nadie te puede discutir eso. Pero el equipo, no sé, es distinto, me parece.
1: ¿Y dónde va a jugar Arias?
0: Pero si estuvimos peleando, fue una lucha que venimos con Díaz, así espalda con espalda, diciendo que es una vergüenza que juegue con dos o tres volante de misma característica. Y me aparece Remedio y de vuelta.
1: ¿Pero y dónde juega Darias?
0: Darias no lo puede mover de donde estuvo jugando hasta el momento. El Indio Fernández, ¿cuándo fue el mejor Indio Fernández que viene jugando? De número 5.
1: ¿Me podés parar la mitad de la cancha? ¿Me podés parar la mitad de la cancha?
0: Quiero ver cómo va a jugar.
1: Y bueno.
2: Estás en la misma que nosotros.
0: No, ustedes ya dieron línea de 3 y estoy esperando quién va a jugar a la izquierda.
1: Para mí, línea de 3 y para mí, Darias va por la izquierda.
2: ¿Pero cómo conformarías vos el equipo? Vos.
0: La única...
2: Este equipo de Peñarol.
0: Y lo que pasa es que yo el doble 5, Indio Fernández Remedi, no funciona. No funcionó hasta el momento. Entonces, volver a lo mismo, a no ser que sea lo que diga Martín, que muchas veces lo hizo, que es el Indio Fernández jugando abierto a la izquierda. Que tampoco es la posición de él.
1: Sí.
0: Está improvisando totalmente. Entonces, ¿y por qué no juega? ¿Por qué no juega un Pierre de repente? ¿Por qué va de vuelta con Remedi y el Indio Fernández a la mitad de la cancha?
3: El tema un Pierre nunca se aclaró. No,
0: es que, es como que cada vez que está la chance de seguir en algo que funcionó, que para mí que rompió los ojos, que es eso, cambiar el equipo, no solamente la línea 3, las características de los jugadores en la mitad de la cancha, volver de vuelta al medio con Remedi y con Indio Fernández, la verdad no lo entiendo.
1: ¿Lo otro?
0: No lo entiendo.
1: Mirá, lo otro que puede ser, y sigo por tu ruta.
2: Lo único que me puede cerrar.
0: No, esto lo está haciendo porque no está Espinosa.
1: Pero si juega con precaución por el clásico.
0: No, claro, no, y menos ahora.
1: Se cae a pedazo del otro lado.
3: Dos partidos.
1: Se cae a pedazo el otro día. No, pero lo otro es que el Cangrejo Cabrera haga las veces de lateral derecho.
2: No creo.
1: Bueno, no, está no bien, creo. No, digo yo porque quiero seguirle la línea de Leukovic, que vino a tirar el guante blanco arriba de la mesa.
0: Desarmar todo lo bueno que había hecho.
1: Y entonces.
0: Todo lo bueno que había pasado.
1: Y entonces.
0: Pará, fue un partido la línea 3 aparte, ¿no?
3: Sí.
0: Fue el último partido la línea de 3.
1: Sí.
0: Fue el último partido.
1: Sí, sí.
0: Ahí fue el cambio táctico que él hizo. Sí.
2: Pará, contra Racing él no termina jugando la línea 3.
0: Puede ser que haya terminado jugando, pero no empezó con línea 3 seguro.
2: No, empezó seguro.
0: Eso seguro. Pero cambiar todo, lo pusiste a Jaime atrás del doble 9. El doble 9 es otra de las razones de la línea 3 también.
1: Claro.
0: Línea de 3 es porque tenés características con los 3. Maxi Olivera te vuelve a jugar después de más de 30 días. Yo no sé cómo está a poder jugar.
1: Ah, pero no puede jugar de lateral izquierdo, después de 35 días.
4: Sí. Gracias al veterinario.
3: Y por ahí se puede entender que...
1: En la cuevita. Bueno, tú dices lo que juega Darias.
0: Bueno, puede ser. Puede ser que sea Darias. Una tranquilidad, me dieron el equipo, Peñarol perfecto, todo bárbaro, empecé a preparar. Nota Espinosa. Y el Indio Fernández. No es lo mismo.
1: Y no. Ya lo dijo.
0: No es lo mismo.
1: Lo primero de Marlo en la previa de Radio Nacional.
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6: Estamos repasando lo medular del fútbol argentino que tiene el juego de River y Argentinos Juniors en la actividad en esta jornada. 10 minutos de la primera parte, River Argentinos igualan 0-0. Se destacó el gol de Alexander Machado. Banfield le ganó el viernes a Racing 1-0 ayer. Gol de Thiago Palacios en el clásico. Estudiantes del Cacique superó a Gimnasia 4-0. Y anoche gol de Merentiel para Boca en el empate con Platense 1-1.
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1: A 20 minutos de las 6:30 de la noche, a 20 minutos del arranque del partido entre Peñarol y Central Español, por la segunda fecha del torneo clausura, empezamos a cerrar la previa de Radio Nacional, lo último en lo previo con Juan Andrés Umpierre.
2: Bueno, más allá de la línea que presente Peñarol, esto que hablábamos con Marcelo Leukovic y con el resto de los compañeros hace un instante, claramente favorito el equipo de Diego Aguirre, por lo que dije cuando arrancamos, porque es mucho más futbolísticamente, pero también es más desde lo anímico, desde la cabeza, algo importantísimo, porque Peñarol cuando enfrentó a Central Español estaba quebrado desde todo punto de vista. Hoy Peñarol se sabe superior y es favorito para quedarse con los tres puntos. En el cierre tú te vas a decir algo con respecto al partido de Montevideo City Torque, que no estoy para nada de acuerdo con lo que hizo Peñarol, pero para nada de acuerdo.
1: A 20 minutos de las 6:30 de la noche, a 20 minutos de Peñarol Central por la segunda del clausura. Hoy debuta Peñarol. Lo último, lo previo con el Tute, Matías Ferreira.
3: Así es, dos cositas. Primero lo que mencionaba Juan Andrés. Peñarol llegó a un acuerdo con Montevideo City Torque y va a jugar el partido correspondiente, la primera de clausura, donde tuvo que haber debutado,
1: ¿sí?,
3: en el mítico Estadio Centenario. Aún no se sabe cuándo.
1: Mira,
3: dato a tener en cuenta. Lo otro, lo mencionábamos hace un ratito. Este jugador nuevo, Thiago Cardoso.
1: Thiago Espinosa.
3: Espinosa, discúlpeme. Thiago Espinosa.
1: No,
3: y Jonathan Rodríguez no están por sobrecarga muscular, estaban en la convocatoria, quedaron fuera y no estarán para el partido de hoy.
1: Bien, bárbaro entonces. Y seguramente el City y Peñarol la arreglaron. El City le dijo, no me reclame los puntos.
2: Es que es así.
1: Y yo
2: Peñarol
1: te pongo el
2: no
1: Estadio Centenario.
2: Los puntos, y Peñarol le pide que le ponga el Centenario y que le baje los precios para que pueda ir la gente.
1: El fútbol. ¿Vos qué querías, que Peñarol le reclame los puntos?
2: No, yo.
1: Sí, ¿por qué dijiste que no estás de acuerdo con lo de Peñarol?
2: Que no estoy de acuerdo con que Peñarol pida que lo lleven al Centenario.
1: Por eso.
2: Les queda muy lejos el Charrúa para ir a Peñarol.
1: No, pero digo, ¿querías que le reclamara los puntos?
2: No, Gustavo, yo lo que quiero.
1: ¿Querías
2: que
1: Peñarol ir al Charrúa de vuelta?
2: Claro, Peñarol tiene que ir al Charrúa y a cualquier cancha. No dicen que son un equipo grande. Bueno, que vayan a la cancha, que se dejen de joder.
1: A 20 minutos del arranque del partido, hacemos lo último en lo previo con Matías Vasejo.
4: Ya quedó definida la tercera fecha del torneo clausura que tendrá el viernes 21 a Albion Boston River a las 4 en el Francini y a Liverpool Cerro 19 horas en el Viera. El sábado próximo Central Juventud a las 11 en el Palermo, Cerro Largo Defensor a las 15 en el Uvilla y antes del clásico Peñarol va al campus el próximo sábado 18:30 frente al Depor Maldonado. El domingo, el próximo domingo, habrá triple jornada para cerrar la etapa. Danubio Racing a las 11 en Jardines, Torque Wander a las 15 en el Charrúa y Nacional Progreso 18:30 en el Parque Central.
1: Cerramos la previa de Radio Nacional. Todavía falta lo mejor. Vende el Mariscal, Gabriel Rivero, Martín Díaz y Marcelo Leukovic y le ponen el comentario previo al partido y llega para todo el país y para todo el mundo a través de internet con Peñarol Central, el relato de Gabriel Regueira. 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
0: Llueve. En la conducción de la transmisión previa estuvieron con ustedes Gustavo Ricci y Juan Andrés Umpierre Silva.

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1: Gracias, Marical. Esperamos por el fútbol en el Campeón del Siglo. Hoy Peñarol recibiendo a Central. En un momento en el que le brilla todo a Peñarol. De la nada encontró a Jaime, que la rompe. De la nada se le recuperaron dos o tres jugadores importantísimos, Cabrera, Darias. De la nada, Nacional es un desastre. Claro, ahora le toca al propio Peñarol confirmar todo esto. Porque lo de los demás viene bárbaro. Pero Peñarol tiene que asegurar lo que le queda. Depende de sí mismo. Está arriba de todos. Tiene un partido menos incluso, el de hoy y después el de Torque, que se jugará allá en septiembre. Entonces, el equipo de Aguirre hoy es el candidato, porque depende de sí mismo, los va a enfrentar a todos, estamos recién arrancando el torneo clausura, pero los va a enfrentar a todos además en la cresta de la ola, porque le pasó todo esto bueno, incluso lo de enfrente, que sin duda ese desajuste en Nacional potencia lo bueno que está haciendo Peñarol. Pero claro, sigue dependiendo de Peñarol. Hoy aparece un Peñarol con cambios, con variantes y quizá hasta un paso atrás en la formación del plantel, producto de la lesión de Espinosa, que hoy no aparece en el lateral, que vino para hacer una solución y dio la impresión que lo era en los pocos minutos que tuvo. Pero hoy no está. Y ya ahí se desarma un poco. Y ya ahí hay que ver qué va a hacer Aguirre. Porque lo que podemos pensar de si va a jugar con línea de tres o quién va de una mano en el lateral izquierdo, habrá que verlo en la cancha, porque puede ser mucha cosa. Puede ser Fernández, puede ser Darias. Tiene que buscar así una solución y veremos cuál es cuando empieza a rodar la pelota. Ahora, esta salida de Espinosa, ¿lo hace volver al doble cinco de Fernández y Remedy? ¿O es algo que el técnico va a hacer incluso cuando lo tenga Espinosa? También son situaciones que habrá que ir viendo con el transcurso de los partidos. Pero este Peñarol es muy diferente al del primer semestre, desde lo futbolístico, sí. Porque apareció Jaime, porque está Cabrera, porque está Darias, porque está en otro momento. Porque Abel Hernández y Arezzo empiezan a jugar juntos y empiezan a entenderse. Todo a pedir de Peñarol. Queda que Peñarol lo confirme cuando pite el árbitro.
2: Sí, las piezas empezaron a encajar, ¿no? Algo que parecía imposible en Peñarol hace un tiempo. Bueno, el puzzle empezó a armarse. Y es el mejor momento de Peñarol en lo que va del año. Y siempre pasa lo mismo, que cuando a uno le va bien y al otro no, bueno, eso se potencia mucho más. Pero bueno, hay que verlo, tiene que confirmar hoy Peñarol dentro de la cancha. Muchos, lo mismo que iba a decir en el partido contra Torque, lo digo hoy, muchos van a ver a Jaime, a este argentino que le cambió la cara al equipo, que la verdad que haciendo cosas que no estamos acostumbrados a ver, solucionó un montón de problemas y me imagino que Central ya tomó todos los recaudos sabidos y por haber. Si es que mantiene la posición con la que jugó el último partido, que fue detrás del doble 9. Uno de los cambios de Aguirre del sistema, para mí tenía que ver con eso. ¿Dónde ubicar a su mejor figura hoy en día? Que es Jaime. El jugador desnivelante es él, no hay otro. Entonces, va a caer por un lugar donde Central va a tener acumulación de jugadores. Me imagino, Central con línea de 5, 3 volantes, caer por ahí al medio y va a tener muchas piernas por donde encontrar huecos para marcar la diferencia. Pero bueno, después estará en ver cómo acomoda el resto. Cabrera, me imagino, abierto a la derecha y ver si es Darias el que va a la izquierda o es el Indio Fernández el que va a jugar por ahí. Es alguna de las dudas que mantengo de cara a este partido. El Indio Fernández venía jugando los dos mejores partidos desde que llegó Peñarol, pero lo jugó de volante central y con Darias al lado. Así fueron los mejores partidos del Indio Fernández. No con Remedia al lado, no siendo Remedia el volante más defensivo y él jugando de 8. Ahí no. Pero bueno, hay que ver, porque el Indio Fernández en estos partidos levantó hasta en confianza. Entonces, por ahí, él hasta cambiando de posición, puede igual mantener el nivel. Peñarol en general mejoró la base del equipo, levantó 1 o 2 puntos en cada uno de sus futbolistas. Pasa por el mejor momento en lo que va del año. Hoy tiene una gran posibilidad en los números, volver a liderar la tabla anual, seguir arriba en el clausura y aprovechar el mal momento de Nacional. Una cosa viene de la mano de la otra. Es redondito el domingo para Peñarol, si hoy lo gana, y seguir estos días de tranquilidad y de paz y de un camino que parece bastante accesible no, pero con un final que aparentemente podría serle muy favorable por todas las circunstancias que se vienen dando. Vamos a ver cuál es la posición de Central, que ha sido un rival muy complicado para Peñarol a lo largo de este año, ¿eh? Y veremos si ahora no es el mismo que antes, pero sí me lo imagino un equipo duro defensivamente, donde Peñarol va a tener que ingeniárselas para superarlo. Se viene el relato de Gabriel Regueira aquí por la 30 después del Mariscal Gabriel Rivero.
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3: Amigas, amigos del fútbol, tengan todos ustedes muy buenas tardecitas, noches, en una jornada de domingo. Bastante complicada a esta hora de la nochecita, alguna llovizna que complica un poco la llegada del público al Estadio Campeón del Siglo, donde local Peñarol recibe a Central Español. Para el equipo de Diego Guerra es el primer partido de clausura. Todos recordamos la noche de viernes de apagón y la imposibilidad de jugar ese partido en el Charrúa ante Torque. Por eso hoy debuta el carbonero, el equipo de Aguirre, en este torneo clausura, segunda fecha del campeonato. Peñarol con Central, equipo que están ya en la boca del túnel para abrirse el campo de juego. Somos Fútbol en la 30, en Radio Nacional 11.30 M por aire para todo el país, radionacional.com.ar, por internet, para todo el mundo, todo el planeta. También estamos en vivo en nuestro canal de YouTube, la 30 TV, en este domingo tan particular, en el Día del Niño, claro que sí, en el Día del Niño. El beso grande para Lolito, el beso enorme, fuerte y apretado para el Lolo, también para el Benja, para el Facu, para toda la barra, para el Nacho, que están sintonizando la 30. Los niños, claro que sí, hoy tienen su día, seguramente disfrutando el domingo, ya pensando que mañana es escuela. Ah, mañana no se zafa. Señoras, señores, muchos de niños, pero mañana hay que estudiar. Señoras, señores, Peñarol va a concentrar al campo de juego. Somos la 30. Somos Fútbol, señores. El campeonato clausura en escena en el fútbol grande del domingo. El fútbol es por la radio. Somos Fútbol, el equipo que claramente más siente los partidos en el diario uruguayo. Señoras, señores, está Peñarol ingresando a la cancha. También está Central Español en un estadio que tiene aproximadamente 15.000 espectadores. La cancha está muy buena. Esperamos buen partido en esta jornada dominguera para ir cerrando la segunda fecha del campeonato clausura. La muy buena tarde, buena noche para el Mariscal Gabriel Rivero, el number one, el locutor de América, el locutor del mundo. Un informe acá, estos son los 11 locales en el campeón, los 11 hombres que dirige la fiera, Diego Aguirre, los 11 titulares del Club Atlético Peñarol para enfrentar a Central Español, 6:30.
0: Hola, ¿qué tal, Gabriel? Buenas tardes, muy buen relato para esta jornada. 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

0: En el arco de Peñarol, como siempre, camiseta número 29 para el arquero, para el Guayi, Carbonero Washington Aguirre. Línea final de tres hombres que pone Aguirre esta noche. Camiseta número 3 para Mauricio Olivera, 6. Corresponde a Lucas Ferreira, la 15 para el capitán que retorna, Maximiliano Olivera. Tres hombres en la mitad de la cancha para barricar con la 5, Rick Remedio, el argentino. Por derecha el 13, Eduardo Darias, el nieto. Por izquierda Beto, el 8. Roberto Fernández, más adelantado, en tres cuartos. Por derecha el 7, el cangrejo Javier Cabrera. Y por izquierda el 11, el mozo Leonel Jaime. Atacan esta noche para el conjunto local, para el Peñarol, camiseta 99 para Belito, para el Pandense, Abel Hernández, y la 19. Responde Matías Cerezo, son los 11 locales, los 11 de Aguirre, los 11 de Peñarol para enfrentar a Central. Matías Tute Ferreira, en zona de Camarines. Muy buenas noches. Anco de relevo del equipo local para este match, por favor.
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2: ¿Cómo te va, Gaby? El deseo de buen relato para esta noche. Con la 1, Sebastián Britos, con la 14, Kevin Rodríguez, con la 27, Lucas Hernández, con la 28, Ignacio Alegre, con la 93, Diego Laxalti, con la 16, Tomás Solace, con la 30, Steven Muletaler, con la 32, Leandro Umpierras, con la 77, Luis Angulo, y con la 9, Facundo Batista.
0: Maxi Pérez, como siempre, nos pone el aire en el aire de la 30, Vargas. Que suba, que suba. Es el himno en la marcha de Peñarol para enfrentar a Central. Otro informe de Mariscal Gabriel Rivero en la radio, en la 30. Estos son los 11 que visitan el campeón del siglo, los 11 que dirige el argentino Diego Osinla, los 11 titulares de Central Español para enfrentar al Carbonero, 6:30 de la tarde.
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0: En el arco de central, bajo los tres palos, camiseta 1 para el meta, para el arquero Emiliano Márquez. Línea de 3 barra 5 en el fondo para el Palermo Vitano. Por derecha el 5, Matías Rodríguez. Por izquierda va el 26, César Núñez en la saga. Número 4 para Marcos. Montín en la 2 para Ignacio Nacho Rodríguez. Y la 14 corresponde al capitán Alejandro Villoldo. Matías González, debe decir, con la 5. Le puso Rodríguez, lo bautiza. Mitad de la cancha, 3 hombres para marcar círculo central. Camiseta número 24 para Guillermo Gandolfo. Por derecha el 16, Isaac Núñez. Y por izquierda camiseta número 7 corresponde a Franco Muñoz. Atacan por el Palermitano esta noche. Camiseta número 20 para Jonathan de la Rosa. Y con la 9, Raúl Tarragona. Son los 11 de central que van de blanco. Tuto Ferreira, banco suplente, la visita para este partido, por favor.
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2: Con la 12, Alan Benítez. Con la 6, Mati Urrutia. Con la 11, Leudaro Gandulfo. Con la 24, Lucas Pino. Con la 28, Facundo Sosa. Con la 8, Fernando Camarda. Con la 30, Maximiliano Alonso. Con la 10, Mariano Aguilera. Con la 77, Ezequiel Menéndez. Y con la 17, Luciano Fernández.
0: Gracias, Tuto. Que suene la marcha de central, El árbitro del partido será el señor Esteban Guerra. Primer asistente Martín Sopi. Segundo Leiman Alberto Pirin. Cuarto árbitro Pablo Silveira en el barra arriba. El jefe en cabina Jonathan Fuentes. Lo asiste Marcelo Alonso. Va a comenzar el partido. Yo voy a saludar un ratito nada más a los comentaristas de todo el país por la 30, porque ya está pronto para pitar Guerra. Ya está pronto para que arranque el partido. Señoras y señores, va a pitar Esteban Guerra. Sí, señores, pita el árbitro. Mueve Peñarol ya. Red de la pelota. 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
0: Ya voy a saludar también en Estudios Centrales a Matías Vallejo Luna con toda la información. Comenzó el partido por abajo. La pelota la tiene el capitán Olivera. Descarga cortito para Lemos en el centro de la saga, tocando por sur otra vez para el Cape. El capitán de Peñarol que viene. Domina la pelota el 5. Toca más adelante, más abierto para que llegue Darias. El Nieto que la tiene en la recuesta. La mitad de la cancha por abajo. Recibiendo la pelota casi en el círculo central. Allá, Lucas Ferreira. Mete por derecha para el Cangrejo. Allá va Cabrera con la pelota. Viene Marcano en la primera línea. Franco Muñoz en central. Campo enemigo está la pelota. Reitero, 15.000 espectadores en la noche. Cita el domingo, fútbol grande del domingo por la radio. Peñarol central 0-0. Bueno, por izquierda, mira para Oliver, la tiene Maxi. Mira Maxi Villero, tocó más adelante para Ñato. Darias que engancha de la punta al medio, lleva la pelota. Torres abre por zurda, mira para quien, para Vélez. Pelota al medio para Arezzo, de primera tocó para Beto. Se viene Peñarol por izquierda, la tiene Fernández. Atención, para otra vez para Abel, viene el centro. Arezzo que gira, el arquero primero tiene Márquez, la pelotita. Un minuto, llegó Peñarol 0-0. Primero, conciertos, panorama para hoy. Por favor, los comentaristas, todo país en la 30. Martín Díaz, Marcelo Lecovi, buenas tardes.
3: ¿Qué tal, Gabriel? Muy buenas tardes. Bueno, Peñarol salió a marcar la cancha con una muy buena combinación en ataque. Es lo que tiene que asegurar Peñarol de, con su juego, aprovechar lo que le está dando el campeonato.
4: Darias jugando abierto a la izquierda. El doble 5 es con Remedio y el Indio Fernández. Jaime detrás del doble 9.
0: Señores, en la mitad de la cancha, la pelota lateral por derecha que va a tomar Nacho Rodríguez para central. Ay, buenas nochecitas. En Estudios Centrales, Matías Vallejo informa.
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5: Gaby, buena jornada. Estás relatando el partido 100 en el historial de Peñarol y Central. El dato es que el palermitano ganó los dos últimos que disputaron a esta hora. Peñarol 44 en la tabla anual. Maldonado y Racing 45.
0: Muy bien, señores, las principales colocaciones de la tabla acumulada del campeonato. Por izquierda tiene César. César Núñez. Ya está dominando la pelota, el 26, toca el fondo, mira para Marco Montiel, sobrando la saga, como les decía en el comienzo. Abre para derecha y para abajo, una pelota para Nacho Rodríguez, otra vez para Montiel. Dos minutos y monedas de la primera parte, 0-0 el partido. Ataca por izquierda, central, quería lunes, central va 100% de blanco. En la nochecita, casi noche del campeón del siglo, Cabrera recupera para Peñarol.
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0: Quería Núñez por izquierda, marca Jaime. Manda la pelota fuera al 11. Abre lateral para central en la mitad de la cancha. Ya retrocede unos metros César Núñez, que va a reponer para la visita.
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0: Las 6 de la tarde con 33 minutos, señores. Casi 3 minutos de juego en la primera parte del campeón del siglo. 15.000 espectadores, 0-0. Pelota al fondo. La tiene en aquel sector el capitán, el capi de central. Villoldo para abajo para Montiel. Montiel con la pelota. La tiene Franco. Descarga la mitad del terreno por izquierda para Muñoz. De Franco a Franco. La tiene Montiel. Montiel con el esférico. Venía para Muñoz por izquierda para Núñez. Núñez toca el esférico. La tiene otra vez en la mitad de la cancha de dominando el esférico Gandolfo. La tiene Guillermo. Arriba viene Gandolfo. Adelante el esférico. Corre, viene De La Rosa. ¿Es De La Rosa o De La Rosa? Pues me ayuda. Al fondo la pelota, la tira Aguirre. Aguirre con el balón. Va jugando la pelota para liberarlo. ¿Cómo sale? Viene por derecha la pelota, la tira Ferreira para que saque Peñarol.
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0: Olivera
1: opción.
0: Olivera por izquierda, domina la pelota, toca para Darias, viene por zurda, va por la Henderson, Peñarol. En el primer tiempo atacando el arco de la Gastón Guelfi. El equipo de central, por lo tanto, el arco de la Cataldo, está la fanaticada carbonera. Pelota por abajo, ya la tira Olivera. Olivera juega el esférico al fondo para Lemos, por derecha va con Ferreira. Ferreira con la pelota. Rima más adelante la pelotita, viene para Cabrera, la tiene Cangrejo. Al medio para Leo Jaime. Jaime viene por derecha ahora, ¿eh? Así está Leo dominando la pelota. El esférico del argentino. Saca por abajo para Lemos, otra vez pelota que va tomando en el fondo para que salga Peñarol.
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0: Arriba el pelotazo, corre Arezzo, fallaba en el fondo Montiel, pero atento el arquero. Atento, Mellano Márquez. Bueno, está Rodolfo. Por un esguince no es de la partida. La tira Berg, que va saliendo muy seguro el meta visitante.
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0: 15.000 personas en la cancha, Peñarol 0-0 está el partido.
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0: Dígame, escucha.
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5: Nos está escuchando mi amigo, y me paro para nombrarlo, Nicolás Goncalves, gran asador, gran, está volviendo de Tacuarembó. Un abrazo grande para él.
1: Bueno, un abrazo grande, me sumo al saludo, cómo no.
0: Ah, bueno, al Nico, al Nico Goncalves, el gran asador, dijo Vallejo, desde Tacuarembó para la capital, escuchando la 30, señor Goncalves, es un honor que esté del otro lado. Por abajo la pelota para Remedi, por abajo va tomando la pelota con Cabrera, viene por el sector de la tribuna del contador Damiani, de la punta al dedo por abajo para el argentino. Remedi con el balón, tres dedos, pie derecho, abre por zurda. Aberta viene para Olivera. Más adelante mete para Darias, que va como extremo izquierdo casi. El Nieto, arriba, quiere eso. Carga cortita. Arca bien Nacho Rodríguez, el lungo rubio, zaguero de central. Pelota para el portero. Arque por izquierda, juega para César. Núñez que la tiene, la aguanta con zurda, va. Rematar más adelante, viene para Franco Moneo. El contravero, viene el número 7, toca, descarga al fondo para Villoldo. La tiene Alejandro, revienta. El capitán, el número 14, adelante la pelota, no llega hasta Ragona, marca. Por arriba, sacando la pelota Ferreira. Pelota para Beto Fernández en el círculo central, en la carga otra vez Peñarol, 0-0, 6 minutos.
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0: Señoras y señores, pelotazo largo del Cangrejo Cabrera, no llega destino. La cancha se termina, saque de meta que va a tomar central.
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0: Señores, por derecha la pelota la tiene el cangrejo. Cabrera se arrima en la mitad del terreno. Toca adelante para Abel Hernández de primera. Quería curar eso, marca justo, sacando a Nacho Rodríguez. Complementa la mitad del terreno central. Venía por derecha la esférico para De La Rosa. De La Rosa toca por derecha. Viene para Matías González. Arriba la pelota para De La Rosa. Marca bien Lemo. Bien para ver el fondo el zaguero de Peñarol. Tocando para Remedio y por izquierda con Maxi. El capitán Oliver. Va Peñarol la carga 0 a 0, 7 minutos de la primera parte.
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0: El esférico viene para Leo. Jaime entregando cortina. Pelota al círculo central, la tiene Beto. Viene Beto, va Fernández, va Linio. Por izquierda para Nieto. Darias con la pelota, quiere engancharlo, va encarando González. Tocó otra vez para Fernández, pero pierde marca. Sacando bien González. Era mitad de la cancha, la pelota viene para Guillermo. Gandolfo, la tiene Gandolfo. Venía primero Isaac Núñez. Tocó por derecha, el esférico otra vez para Núñez, viene con la pelota Isaac, arriba metió para Tarragona, marca, quita justo, Lemo, pelota que viene para Guerre, 0 a 0, sí, Marcelo, casi 8.
2: Sí, casi 8, donde se ve la diferencia entre Espinosa y Darias jugando por la izquierda. Darias recibió la pelota, fue siempre para atrás o para el medio. 20 metros hacia adelante le están faltando a Peñarol.
0: La tiene Beto Fernández en la salida de Peñarol, 0-0 el partido.
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0: La tiene Lucas Ferreira, Ferreira con la pelotita, se arriba a la mitad de la cancha, la medianera viene. Juega el círculo, se está en la mitad de la cancha, la pelota en el punto medio. La tenía Beto Fernández, jugó para Maxi. Olivera con la pelota, quiere jugar para Darias, no, no se la va a dar. Toca el medio, viene para Remedi, a la casa, marcarlo Gandolfo, por eso toca por izquierda otra vez el argentino. Pelota que viene para Olivera, mete centro, viene para Arezzo, peligro, la quiere parar. Abre para derecha, primero marca Núñez, sacando la pelota del fondo de central español. Núñez quería Jaime presionar, pero Núñez la aguanta, toca bien para Muñoz. Muñoz con la pelota, marca, saca Beto Fernández para Peñarol, tocó para Cabrera lícitamente, sacó la pelota Beto, tocó por derecha, viene Jaime, toca al medio, la tiene la joya, viene Abel, Abel Hernández, Valpandense por derecha, el juego para Cabrera, va Peñarol, mete en el centro, rebota Núñez, será del arquero. Arques muy seguro, tenaza, se quedó con la pelota.
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0: De La Rosa, el Córdoba, el argentino. La pelota viene para Montiel. Montiel para Muñoz. Muñoz al fondo entregando pelota cortita para Villoldo, el capitán. De central que revienta el esférico por izquierda, quiere y no llega De La Rosa. El esférico lo va a tomar otra vez la pelota. Central por parte de Núñez, en el fondo la tiene el palermitano.
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0: La tiene, señores, un 9 y medio. Un ratito quiere el pronóstico del clima, Vallejo, la temperatura y qué va a pasar en las próximas horas. Bueno, que tiene en la mitad de la cancha, vería Núñez, arriba Isaac Núñez, no llega, Tarragona, marca, saca Lemo, pelota por izquierda para Daria, entregó el balón para Remedi, Remedi con Olivero, Olivera con Remedi, por izquierda por la Henderson, llevando la pelota, Peñarol 15.000 espectadores en la noche del domingo, el fútbol grande del domingo es por la radio, claro, es por Radio Nacional, somos fútbol, el equipo, el elenco que más siente los partidos, usted ya sabe, en el del uruguayo, ¿para qué va a buscar? Pelota al medio, la tira Beto, Randes con el esférico, medio de la cancha, está la pelotita, atrás para Lemos, a la carga, otra vez el equipo carbonero.
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0: De la punta al medio, Ferreira, mira cómo la empala. La engarzó, Remedi la perdió, pero le vuelve la pelota al argentino. El 5 con el balón. Remedi con Fernández, viene el indio. La lleva el indio, viene Roberto. Va visto. Por izquierda juega pelota para Olivera. Ataca el mayo, otra vez de vuelta de la punta al medio, pelota para Fernández. Fernández por abajo, para Remedi, ataca Peñarol, viene Marca Núñez, no podía. Tocaron para Jaime, por derecha. El esférico lo lleva al 11, la mete al área, venía para Abel Hernández, marca justo. Villoldo complementa con Gandolfo otra vez. Pelota para el capitán. Villoldo por izquierda con De La Rosa. Pierda afuera el argentino. Abre lateral por derecha, corresponde a los manchas.
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0: Dominando la pelota Lemo por derecha, el juego abierto en aquel sector. Por la tribuna del contador José Pedro Damiani, dominando la pelota. Reina, la punta al medio para abajo. Verá Remedi, Remedi con Lemo. Se viene cruzando la mitad de la cancha, el tranco nomás. Lemo por derecha para Leo. La tiene viene Leo, viene Jaime, por delante pierde, no llega Cabrera, marca Nune, sacando la pelota al lateral izquierdo del central español. Se viene el Morocho, está la mitad de la cancha Barone, arriba la pelotita, corre, pero no llega Tarragona, míralo, agarre donde andaba, para sacar la pelota como un zaguero, ha devuelto la pelota al portero, la va tomando otra vez por derecha, dominando la pelota central con Matías González, arriba viene para el argentino de la Rosa, juega en el medio, el esférico cortito, dominando la pelota otra vez Matías González, adelante va el esférico, termina para

0: Dentro Sagnoni, marca Benton, prende per Peñarol, atrás para Olivera, al medio para Remedio, la carga el Mancha, 0-0, 11 con 40 del primer tiempo.
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0: Es el fútbol grande del domingo, por la 30 por Radio Nacional, falta de Jaime. Hay infracción de Lionel. Piti marca juez del partido.
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0: Al piso fue Villoldo. Tiro libre que va a tomar central.
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0: Le va a pegar el portero. Emiliano Márquez va a reventar. 12 y moneda del primer tiempo que está empatado 0-0. Se score. Cerradito, Hay tiro libre que va a tomar en el fondo la visita en el campeón del siglo.
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0: Gran envío de Aguirre, venía para eso de primera para Bel, pero marca Núñez cruzándose toda la cancha, marcando para central. Pelota para Matías González. Viene para Gandolfo. Rivera pelotita, va a central, la tiene De La Rosa. Viene el Córdoba, De La Rosa por derecha, tocando pelota para Montiel, mira donde anda Marcos, como lateral derecho ahora, en la punta al medio para Isaac Núñez, la tira el 16, toca para Montiel, al fondo recuesta la pelota, la saca de central con Nacho, Ignacio Rodríguez por abajo, por izquierda, dominando la pelota, está saliendo con Villoldo, la tiene central.
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0: Por derecha la pelota, la tiene allá González, tocó para Núñez. Isaac Núñez que corre por derecha, va al 16, cierra en el fondo, bien Max Rivero, sacando la pelota para Peñarol, dejó para Beto, Randa le pega hacia adelante, regala el balón, Marco Gandolfo, en la mitad de la cancha, Guillermo Gandolfo, toca adelante para De La Rosa, pierde la pelota central, recupera Belrande, tocó para Leo, viene Jaime, atención, quiere enganchar, se lleva la pelota, los ponchazos, termina perdiendo, corrige Bel con falta para mí, llega el fútbol, la tira central, dominando la pelota, en la mitad de la cancha, Núñez por derecha, deja para González cobrar la infracción, porque queda muy sentido el hombre de central español en 14 minutos de juego de la primera parte. Sentido Franco Muñoz. Habrá tiro libre para central.
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2: Ahora 14 grados la temperatura, 96 el porcentaje de la humedad. Lunes, martes, miércoles, cubierto, probables precipitaciones. El jueves, alta probabilidad de lluvias.
0: Bueno, hay que andar de paraguas. No sé si usan ustedes el paraguas todavía. Yo lo tengo conmigo. Sí. Señores, mire para Montiel. Pelota de Montiel. Revista de la cancha. El esférico para Isaac Núñez. Recoge atrás cortito, tocando para Nacho Rodríguez. Rodríguez con el portero. Villarro Vargas que la tiene, la va a reventar. Juega para abajo. Mira para Montiel. Montiel con la pelota hacia arriba. Revista de la cancha marca. Hace 15 minutos del primer tiempo. 0-0. Pelota que venía. Revista de la cancha para De La Rosa. Pero marca bien por derecha Cabrera. Cuando quería De La Rosa con Núñez. Se anticipa marca Cangrejo. Rebota la pelota. Quiere Jaime, pierde. Impreciso está Jaime en el comienzo. A lo que tiene Núñez, pierde la pelota. Marca otra vez Remedio. Está impreciso el partido. Realmente impreciso el comienzo. La tiene Olivera. Prodrita para Ferreira. 0-0. Señores, pelota de Peñarol. River Férico. Mira para Arezzo. Marca bien Nacho. Rodríguez saca la pelota a la mitad del terreno. Dominando. Allá venía Gandolfo. Prodrita corre. Grandote Raúl. Tarragona no llega. Recupera por izquierda Max Olivera. 14 y medio del primer tiempo. 0-0 tal match.
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0: Ferreira al fondo para Lemo. Lemo con la pelota. Entrega cortito para Max Olivera. Olivera con el esférico. Se va arrimando a la mitad de la cancha. La tiene Olivera. Olivera toca el medio. Otra vez para Lemo. Pelota que tiene Mauricio. Lemo con el balón. Al tranco lento va Peñarol. Cuando para Jaime lo buscan siempre al 11. Allá la tiene por derecha. Dominando la pelota. Primero era Beto. Fernández para Jaime. Así que pisa el esférico. Acá para Fernández. Viene Roberto. Arriba. Entregaron para Remedio. Remedio para Lunel. Jaime de zurda. Mira que pelota. Metió. Por derecha viene para Cabrera. Va el cangrejo hasta el fondo. Viene para Carrone. La tiene el cangrejo de zurda. Mete centro para eso. Para Comontiel. Marco Montiel. Sacó la pelota central. 0-0. Le pega Núñez. Tacó de De La Rosa. Por izquierda para Tarragona. Pone la cabeza. Entrega para Gandolfo. Que pierde. Marca. Lleva la pelota. Jaime. Jaime tocó para eso. Por derecha va Peñarol. Tras cuarto. Arriba viene centro para Bel. Peligro. Golpe de cabeza. rapidito. La pelota no se sabe dónde está. Ahí bajó. La tira Bell, perdió. Ganó Rodríguez. Saca Nacho en el fondo de central.
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0: La tiene Beto. Fernández por derecha abriendo el juego. En aquel sector dominando Ferreira. Ferreira llevando la pelota. Entregando cortito. Mira para Leo. Ahí me queda aguanta. Ahí me queda domina. Mira para Maxi. Olivera por zurda. Lleva la pelota. Allá la tiene Peñarol. Vino Olivera para el centro. Pelota la viene para Bell. También para Rizzo. El arquero primero. La tiene Emiliano Márquez, el capitán de Peñarol. Envió la pelota con efecto rosca comba. Viene en el área de central. Sale bien Márquez, señores. 17 clavadita. Este primer tiempo 0-0 Marcelo.
3: No ha pasado nada hasta ahora. En realidad lo que pasa es que Central hace muy bien su plan de juego. Está defendiendo bien. Peñarol necesita mucha más movilidad. Encontrar a Jaime entre líneas, cosa que le cuesta. Y por la izquierda por ahora no ataca. Las pocas veces que lo hizo fue por la derecha.
0: A la tiene Márquez, el portero va saliendo central.
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0: Tarragona dominando la pelota. Entrega por izquierda cortita. Era mitad de la cancha, venía para Munio. Dejaron por zurda, pelota de la Rosa, pelota al área. Berguero, la quiere meter a mano. Metió la barra, rebote, la quiere Núñez. Mirá el envío de la Rosa. Por izquierda se le fue entreverando a Guerra, que tuvo que meter el manotazo izquierdo Martín para salvar el arco cuando Central tímidamente llegó por zurda.
4: Una pelota rara, el arquero no se ve que no la vio bien, no la calculó bien y dijo antes de sacar del medio meto el manotazo. No sé si se cerraba, si se metía o no, pero la reacción de Aguerre fue importante.
0: Creo que se metía, ¿eh? Hay lateral, va a reponer Central.
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0: González tocó para Luria, pierde el esférico, gana Remedio, pisó, quiere meter un túnel, mete un taco, se va fuera la pelota, será para Peñarol, rebota en González. Hay saque de banda que va a tomar el mancha. 18:30 ya del primer tiempo, 0-0 el partido. Va a buscar la pelota Arezzo, Arezzo por el pecho y abre de izquierda a derecha de Henderson a Damián, y llegaron retrocediendo. Viene Cangrejo, llegó, está viva, sí, por derecha, pelota que tiene Peñarol en el fondo.
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0: 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Bueno, por izquierda que viene para Darias. Darias con el balón. Metió para Beto, de vuelta la pelota para Nieto. La tiene Darias, metió para Forrante. Está al fondo para meterlo, el centro para Peñarol. Viene el envío, pelota al área, córner. Pero de esquina. Buena combinación por izquierda entre Darias y Roberto Fernández. Sierra en el fondo, Guille Gandolfo. Abra tiro de esquina por izquierda que va a tomar el equipo local.
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0: Abra córner por zurda, señores. Que va a tomar el equipo de Peñarol, que quiere gritar el primero de su estadio. 0-0 Peñarol Central. 15.000 espectadores en las graderías del campeón del siglo. Llega por izquierda al centro, casi 20 minutos. Tenemos de la primera parte, le va a pegar Leo. Va Jaime, con efecto, con rosca, con comba, con veneno. Algunos lo miran de reojo. Habrá tiro de esquina que va a tomar Jaime, señores, para levantar. Río está esperando todo Peñarol. Río espera Ferreira. Río espera Maxi Rivera. Cortito pide Cabrera. Somos fútbol en el aire de la 30 en Radio Nacional. 0-0 el partido, 20 minutos. Viene centro, primer palo, cabezazo, le viga afuera de la cancha. Mauricio Lemos metió el coca. Afuera va el cabezazo, sí, Martín, ¿eh?
4: No ha mandado un centro bien, pero... Y ha sido la única receta para terminar la jugada. Como decía Marcelo, no encuentra esa combinación con Jaime entre líneas y todo termina en un centro y todo es mal ejecutado.
0: Señor, no es preciso Peñarol por abajo la pelota. Viene de Villoldo para Núñez. La tiene César. A marcar, llegará Jaime siempre en el fondo con la pelota central.
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0: El esférico viene jugando a la mitad del terreno. Allí va dominando Rick Remede. Pelota que tiene el 5. Para abajo, para izquierda, para Beto. Randa con la pelota. La tiene Roberto. Juega el círculo central. Para abajo que viene. Dominándola Mauricio Lemo. Lemo por sur, otra vez para Beto. Randa con la pelota. Arranca el 8. Dominando la pelota. Roberto. Fernández, el visto al medio, viene para Remedy, Remedy con el balón. Remedy lleva la pelota, quiere jugar por izquierda, se frena, engancha, viene de la punta al medio, jugando por abajo, la pelota 21 minutos. Queda la primera parte, 0-0, empatado el partido. Viene Olivera, por derecha para Ferreira, más al medio para Lemo, va saliendo lentamente Peñarol del fondo.
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0: Olivera en el fondo que recibe, saca la pelota al fondo para el portero. Washington Aguirre, el guachicarbonero que la tiene vestido naranja, fluorescente, zapato y guantes negros. Como marca la tendencia histórica, no se contagia de la era moderna, de los colores. Allí agarra, pelota por izquierda, zapato, mirá, fluorescente, fucsia, para Remedio, el argentino, a los zapatitos rojos, para pelota, Arezzo, marca y manda fuera Nacho Rodríguez, rebota en Arezzo, dice Esteban Guerra, juez del partido. Lateral por derecha que va a tomar Central Española.
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0: Arriba vale Férico, ya le quería Tarragona, la baja bien para Matías González. Arriba la pelotita, la va en cuento para De La Rosa, el argentino, el Córdoba, es que no llega. Arca, Lemos, quería Gandolfo en el medio, aparece Cabrera para marcar. Por derecha la pelota para el número 7, quiere llevar el Férico, la mitad de la cancha, viene el círculo central para Remedy. Remedy al fondo para Mauricio. Lemos que la tiene, abre por derecha, va con Cabrera, va Peñarol, 0-0.
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0: El esférico lo tiene Beto. Roberto Fernández por izquierda para Peñarol, viene por la Henderson. Con Darias, viene Eduardo, va hasta el fondo, viene Nieto en cara. La marcación de González dejó en el suelo. Pelota para Leo Jaime que va por izquierda, ahora la tiene por zurda. Sigue Leo, aguantando el balón, viene el 11, lleva la pelotita, va hasta el fondo, mete centro. Pelota Darias, la tiene Nieto, va a enganchar, escapó. Mete centro, va para Arezzo, marca Montiel. Arca Montiel cuando Arezzo quiere meterle el cabezazo al arco. Se la saca el justito del buche. Y la pelota por derecha la va a tomar otra vez Peñarol con Abel. El pandense. Hernández para Remedy. Remedy para Hernández al arco. Al arquero. El rebote. Jaime enganchó. Dibujó. En el área. Viene por zurda. Mira qué finta que hizo. La tiene Jaime. Toca atrás para Arezzo. Viene para Darias al arco. Así afuera. Afuera. Afuera. El remate. El Nato Darias Martín. Primero Abel Hernández. El remate. Tapa bien. Marca. Después Jaime tocó. Asistió a Darias que remata para afuera. Se vino Peñarol peligroso.
4: Sí, esta fue muy buena de Peñarol, muy buena de Abel Hernández, que parecía que se chocaba con Cabrera, pero después definió muy bien el remate que obligó una buena tajada del arquero.
3: Y apareció Jaime, siempre, ¿no? Primero a la izquierda, después a la derecha. Que tengan ayudas los dos que juegan por fuera, Cabrera y Darias. Esa fue la diferencia en esta jugada.
0: El remate final de Darias afuera de la cancha. A quedar como muy seguro, ya le pega el Mesta visitante en el campeón del siglo.
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0: Viene Aguirre, la pinchó a la mitad de la cancha, por derecha para Cabrera, no ha tenido juego el cangrejo. Por derecha no va Peñarol, dominando la pelota Arunes, adelante juega la pelota para Tarragona, va central. Metina para De La Rosa, cierra en el fondo bien Lemos. Lemos toca la pelota para Libero, libera por izquierda, juega para Ñato. Arias con la pelota, la carga en la salida del fondo de Peñarol.
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0: Claro que sí, la tardecita noche es para un café ya. Claro. El esférico viene a la mitad de la cancha, siempre del Carioca. Viene para Fernández, Fernández para Jaime. O encima va Muñoz por derecha, la pelota para Peñarol.
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0: Hay amarilla ahora, primero lo empujó. Cuando Jaime se la mostró otra vez, lo clavó de pico. Franco Muñoz. A Leo Jaime le muestran la tarjeta amarilla al número 7 de Central. Por eso hay tiro libre para Peñarol Martínez.
4: Fútbol uruguayo 100%. Al que juega bien acá.
0: Sí, no me la mostré, no me la jugué, que te castigo. Y allí está, bueno, toquecito. Primero y después viene la que duele. La afectadita. La afectadita para Jaimito. Señores, 25 minutos. 0-0 el partido. Tiro libre mitad de la cancha que va tomando el conjunto local.
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0: Ya la tiene Lemos, viene Mauricio con la pelota en la mitad de la cancha, dominando el número 3. Lemos jugando para el 5. Remedy por derecha. Y el esférico para Ferreira. Ferreira con el balón, se viene Luca. Dominando allá, el zaguero central. Abre por derecha la pelotita para que la tenga Cabrera un rato nomás. Por aquel sector, primero era Jaime que la tenía. Viene para Remedy. Arriba la pelota, juega mal. El esférico, Peñarol ahora se termina escapando afuera. No llegó Leo Jaime. Lo mataron con el pase, lo mató el 7 Cabrera. ¿Eh? A Ahí lateral que va a tomar Villoldo por izquierda, capitán de central para reponer otra vez.
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0: Arriba la pelota, la van jugando a la mitad de la cancha. En un ratito me repasa los finales ya de la segunda fecha. Clausura Vallejo en la 30. La tiene Monio. Atrás la pelota, se va a ir afuera. Será para Peñarolo. Bueno, no. Hubo falta sobre Monio. Y hay amarilla para Lemos ahora, El momento de las tarjetas en la noche del campeón de siglo. Era sentido, Muñoz. Tengo tiempo. No informa. Repasa finales Vallejo en la 30.
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2: Empate a cero de Boston Danubio el viernes. Ayer Albion le ganó. Cerro le ganó a Albion 2-1. Torque superó a Juventud 1-0. Y Racing ganó a Nacional 2-0. Además, Wander Cerro Largo empataron 1-1 hoy. El Depor superó a Progreso 2-0. Y Liverpool le ganó a Defensor 4-0.
0: Una fecha que dejó dos equipos sin técnico. Renunció Matosa. Y cesaron a Baba ayer, la fecha número 2 de clausura que deja dos equipos sin entrenador. ¿Quiere contarme algo usted? Dígame, Martín.
4: Que está bien amarilla. Por ahí no fue tanto como parece, pero pudo haber sido mucho. Fue muy violento Lemos. Si hacía contacto firme, bueno, podía lastimar al hombre del central.
0: Señoras, señores, sentido Muñoz. Se toma la pierna derecha. El problema para el número 7, casi 27 del primer tiempo, 0-0.
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0: No lo agarró de lleno, pero lo rozó feo. Y por eso, como dice Martín, la plancha está muy bien sacada la tarjeta. Bien sacada la varilla. Señores, alienta al público. Mira, Sol, 15.000 espectadores. Sentido. Muñoz lo van a retirar del campo de juego para atenderlo. ¿O no? A ver. Casi 28.
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0: 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La patita al horno. Señores, casi 28. Será tiro libre que va a tomar central. Le va a pegar ahora. Capitán Villoldo. Alejandro para levantar el centro con efecto con Rosca. Ancon va con Veneno. Llega centro. Villoldo contra el área. Pelota para Nacho Rodríguez. Pero para que saque en el fondo. Bien para Oliveira. Pelota para izquierda que viene para Arezzo. Arezzo domina la pelota. Conduce por izquierda. Toca al medio. Viene para Darío. Quiere engancharlo. Consigue. Se viene. Falta. Infracción. Dice Núñez. Piti marca, juez del partido.
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0: Abra tiro libre en su cancha que va a tomar Peñarolo. Bajaron a Dordo Daria.
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0: Al fondo la pelota para Ferreira por izquierda. Meten la pelota para Beto. Fernández que domina. Fernández que la tiene. Vale 8. Viene Fernández. Mete la mitad de la cancha la pelotita. Círculo central. Viene para Lemos. Por derecha para Luca. Ferreira que avanza 0-0 el partido por Radio Nacional por la 30 estamos. 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Pasó la pelota filtrada a Remedy. Marca bien Montiel. Pelota para Tarragona por izquierda. Lo pone a correr a De La Rosa. Y viene De La Rosa. Y la tiene el Cordobés. La mete para Tarragona. Se mete en área. Apenas largo le envió. Era linda la intención. Era buena la intención de De La Rosa. Aguerre que contiene muy seguro el meta local.
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0: mete
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0: 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Peñaron en la mitad de la cancha.
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0: Señoras, señores, para derecha la pelota. Mire para el cangrejo, mete el centro. Quería eso, marca Montiel. Sacó la pelota Montiel. La pelota viene ahora para Beto. Fernández entregando por abajo y por derecha para Ferreira. Ferreira más adelante para Remedy. La tiene Rick Remedy. Por derecha para el juego otra vez para Fernández. Fernández con la pelota, roja atrás para Ferreira. Ferreira lute al círculo central. La pelota viene otra vez dibujada para Lemo. Lemos por abajo para Olivera. Olivera con el Eferca. Va por izquierda Peñarol, tocaron abierto. Va para Darias por la Henderson de la punta. Al medio tocó para Olivera. Otra vez al medio para Remedy. Remedy para Maxi. La aguanta Peñarol en tres cuartos de cancha. No logra progresar ahora porque hay falta de Gandol. Ley de la ventaja. Pelota de Peñarol, bueno, cobra ahora. Porque Olivera paró la carga. Porque está sentido Remedy. Porque hubo infracción de Guille Gandolfo. En 30 clavaditos de este primer tiempo. Tiro libre con peligro para Peñarol, Marcelo.
3: Todo lento hace Peñarol, muy anunciado cada pase. A no ser que la agarre Jaime, el resto juega con una lentitud tremenda. Entonces es el negocio de central que está siempre ordenadito. Espera, va hacia donde va la pelota. Por ahora Peñarol nos sorprende. A ver si por arriba puede marcar la diferencia.
0: Despacito. Despacito va Peñarol, despacito. Hay tiro libre que va a tomar Jaime. 30 minutos y medio. Tiro libre por izquierda que va a tomar el 11 el argentino. Llega el envío contra Leda. Esperaremos, espera Vélez, espera Maxi, espera eso. A ver qué pasa con esto. 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Señoras y señores, con efecto, con rosca, con comba, con veneno, viene Jaime. Mete lindo centro, segundo paro, no llega nada. Era envenenada la pelotita por la derecha, quería Beto.
5: Ahí.
0: No llegó la pelota. Habrá salida para Central Español. 0-0 el partido, cuénteme.
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6: Más temprano en la previa hablábamos de la lesión de Nahuel Herrera, que no va a estar para este partido. Bueno, se conoció un poquito más sobre la entidad de la lesión. Tiene al menos para 15 días recuperarse de esa lesión del quinto metatarsiano del pie. Y más días aún, al menos 10 más, para la alta deportiva. Así que no va a estar posiblemente para el clásico.
0: No, no, claro, no va a llegar al clásico de ninguna manera. La tiene Olivera. Gracias a Tutti. Viene Olivera por izquierda jugando la pelota para Ñato. Arias chica ya. La pelotita la va aguantando a la mitad del terreno. Toca atrás. Pelota corta Olivera. Chica. Abre por derecha el juego. Allá va Ferreira. Ferreira al medio. Metió para Jaime. A contramano Leo. Falta. Dice que no, el árbitro recupera central por izquierda Tarragona. La tiene Raúl. Viene Tarragona. Al medio del esférico. Juega para Núñez. Casi la pierde. Así pellizca Jaime. La tiene Gandolfo, que tiene amarilla. Ponía la piernita hacia adelante. Esférico que recupera Luca. Ferreira hacia arriba. Metió para eso. Corre Matías. Cierra. De cabeza. Matías González. Va a tomar otra vez la pelota. Peñarol por intermedio. ¿Quién? Ya la tiene Arezzo. Arezzo por bajo. Entregaron un balón. Viene para Remedi. Remedi con el esférico por izquierda. Viene para Arezzo. Ataca Peñarol. Se viene Matías. Le pegó el arco. Correcto. ¿Dónde estaba Márquez? Emiliano Márquez. El portero visitante. 32 y monedas. 0-0 sale Central.
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0: 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Hay lateral por derecha, Cuarenca y Galicia. 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Arriba la pelota, quiere eso, no llega, marca Montiel. Saca la pelota, revienta el zaguero.
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0: Ya la tiene Núñez por izquierda, llevando la pelota a César. Dominando el 26, 33 minutos. Diga 33. La tiene Núñez. Al medio tocó pelota para Núñez. De Núñez a Núñez. Viene para Isaac. Atrás cortito. Para que la tenga Nacho Rodríguez. Rodríguez para González. González para Isaac Núñez. No, Núñez, Núñez. Sí, ahora viene Rodríguez. Rodríguez otra vez para Núñez. Qué entrevero, ¿eh? Pelota para Nacho. Va el zaguero a mitad de la cancha. La tiene Central Español, ¿eh?
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0: Cabrera, Cabrera al medio. Viene la pelota para Remedi. Por bajo de Ferja. A jugando para Jaime. Quiere llevar la pelota al 11. Mire Jaime. Viene Leo. A ver por derecha. Pelota para Cabrera. Atención, mira. Centro, pelota larga, muy larga para Belito. Corre el pandense que va a llegar, ¿eh? No llega nunca. No es bueno el partido Cabrera, ¿eh? Habrá salida en el fondo. Tiene que salir Central, le va a pegar el portero.
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0: Claro que sí. Habrá salida para Central. Hoy seguro el meta del palermitano.
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0: La saca de cabeza Ferreira. Aloja la pelota a la mitad de la cancha. El círculo central para Remedi. Erick Remedi. Camino para Olivera, cruza la mitad de la cancha. Se viene con velocidad. Arriba para Fernández, quiere Beto. Descarga por izquierda, pelota para Darío. La tira Eduardo. Viene Eduardo. Se frena por izquierda otra vez con Beto. Roberto Fernández para levantar. Al medio toca la pelota para Leo. Jaime con el esférico. Se abre por zurda, lo van a encimar. La tiene siempre Jaime, lo van a encimar. A marcar Gandolfo. Viene Jaime hasta el fondo. Bueno, le pone el cuerpo el 5. González lo descarriló. Terminó cayendo al piso Jaime. ¿Pero qué le van a reclamar si fue cuervo? ¿O vos ve falta, Martínez?
4: La actitud de después de haciéndose el guapo y poniéndose adelante y persiguiéndolo, la verdad que no aporta nada, pero bueno.
0: Vos dijiste hace un ratito, bienvenido al fútbol uruguayo, ¿te acordás? La falta aquella de Muñoz sobre Jaime, no quieren calidad los muchachos, no, lo clavaron de pico.
3: Es de jugar así Matías González, ya lo conocen los jugadores de Peñarol, también jugando en Peñarol ha hecho lo mismo, es su forma de jugar. Igual me parece una buena idea tirar a Jaime a la izquierda y Darias adentro. Darias a la izquierda está incomodísimo, va siempre para adentro, nunca va por afuera. Y Jaime por ahí puede darle amplitud a un equipo que está muy centralizado, donde hay muchos jugadores y no encuentra espacios para jugar.
0: Bueno, 35 y medio, hacia el rezongo de Esteban Guerra. el árbitro del partido con Matías González, porque bueno, lo que hizo con el chico, ¿no? Igual no se achica nunca, Jaime. No, señor. Ahí saque de arco, le va a pegar el portero Berque para Central.
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0: En el fondo, Levo para Peñarol. A la mitad de la cancha para Perota. Ya la tiene Remedi. Remedi juega por izquierda. El balón que viene a la ubicación de Daria. La tiene el Nieto. Viene por zurda frente a la visión de Diego Silva, el técnico de Central. Viene Daria. Toca el medio otra vez para Bento. Fernández con Lemo. Lemo por derecha dejando la pelota. Dejando a Ferreira. Por izquierda Bento para Olivera. La tiene Maxi. Cruza la mitad de la cancha. Tres cuartos. Arranca Maxi. Arriba. Pelota para Daria. Se viene para enganchar. Atención. Arias con el esférico. No tiene a quien dársela. El Nieto toca atrás otra vez para Lemo. Lemo con la pelota para derecha. Lo quiere picar a Ferreira. Adelante. Toca el balón, viene Luca, se desmarca Cabrera, vendrá para Javier, no va para el Cangrejo, siempre por derecha Ferreira, toca atrás, apoya con Leo Jaime que viene para meter el centro, viene por derecha, envío contra el área, pelota al primer palo, marcó Gandolfo, tiro de esquina, hay córner, sacó por arriba de cabeza Guillermo Gandolfo, abre tiro de esquina por derecha, corresponde al equipo local, casi 37-0-0 el partido.
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0: Abra córner por derecha que va a tomar Leo Jaime. 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Con efecto, con rosca, con comba, con Menor Peñarol para el primero de la noche de domingo. Fútbol grande del domingo. Peñarol central, 0-0. Viene Jaime, mete centro, cerrado, gana. Por arriba, Nacho Rodríguez, despeja la pelota. Toma el rebote, Cangrejo Cabrera. Arriba el balón. Por derecha, ¿para quién? Viene para Leo. Leo para Cangrejo, al medio. Ahí está Arezzo, tiró. El arquero levanta el córner. El arquero levanta el córner. Le quedó un poco atrás la pelota, Arezzo. El remate igualmente potente, el arquero Márquez. Defiende el arco de central, la manda al tiro de esquina Martínez.
4: Sí, bueno, pero al menos un centro, un pase al medio. Que termina en un compañero, no le pega bien a Arezzo, pero fue peligrosa.
0: Abra córner, señores, por derecha para Peñarol, Jaime para levantar. Casi 38, Radio Nacional en el aire, viene centro cerrado, primer palo. Arca González, rebotó la pelota, la toma libre otra vez para Leo. Jaime quiere enganchar, mira como caracoleó, se mete en el área con derecha, con el de palo al centro, visto al medio y está el palo. Y la sacan en la raya, y la sacan en la raya, señor. ¿De quién fue el cabezazo? Ferreira, señor, la pelota del poste derecho, qué lindo gancho. Qué lindo caracoleo por derecha de Jaime que metió centro. Sigue pelota en el palo. Cabezazo Ferreira. Insiste Peñarol, tres dedos de Maxi Univera. Peinó allá la joya. Quedó para eso. Ahora marca. En el fondo sacó Gandolfo. A mitad del terreno. Va la pelota para Central.
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0: Lo tuvo Peñarol. No pudo. El paro le dijo que no a Ferreira. De cabeza en Paloma sacando la pelota del fondo. Parecía Villoldo. Villoldo a la mitad de la cancha. Pelota que tira Central. Isaac Núñez que la aguanta. Juega por izquierda con Núñez. Viene César Núñez. Núñez con la pelota por allá lleva en la mitad de campo de juego central.
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0: Pelota por derecha. Que va tomando Matías González. Viene el 5 y el esférico. Arroja y toca atrás cortita. Para Nacho. Rodríguez con Montiel. La tiene central. 0-0-39.
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0: Se pinchó la pelota. Eso es lo que dice Montiel. Que se pinchó la pelota, señores. Para cambiar el balón,
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0: 39 monedas del primer tiempo. 0-0. 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Cerrado el placar. La tiene por abajo y por derecha. Nacho Rodríguez para Central Español. En la 30 estamos, somos fútbol, equipo, claro que sí. ¿Qué más siente los partidos? Río el pelotazo. La quiere Central, buscaba Muñoz, marca Lemos. Quería el arquero, nos entendieron. Hemos mandado la pelota fuera, hacia el lateral por derecha, entre cuartos. Reponer el palermitano.
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0: Aquí lateral que va a tomar el futbolista Matías González para Central.
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0: La perdió Central en zona alta con Núñez. Recupera Peñarol con un lateral. Lo hizo Olivera. Olivera para Lemos. Lemos por derecha. Juega para Ferreira. La carga. A la carga otra vez el equipo de la Fiera. Señoras, señores, ya pasando los 40 minutos de la primera parte, 0-0, está empatado el partido.
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0: Alienta al público carbonero, 15.000 espectadores del campeón del siglo, 0-0 el partido. 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Aaron por derecha, se viene Cangrejo, atención para Peñarol, viene centro, largo pasado, no llega nadie, pelota afuera, saque de arco que va a tomar central.
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0: Señores, el esférico lo va sacando, libre en el fondo, recupera Peñarol, mitad de la cancha, quiere Abel, Abel atrás, la quiere Tarragona, ahora en la carga de central, recupera el Peler, mitad. No, cierra en el fondo. Lemos, sí. Balón que tiene remedio ahora en la mitad de la cancha.
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0: Ah, con la pelota Cabrera. Al medio para Beto. Roberto Fernández, 41.5 ya. El primer tiempo, el partido está empatado 0-0. Por izquierda la tiene Maxi. Prevera que viene. Abre por zurda el esférico. Ya la tiene Darias para enganchar. Viene por zurda la punta al medio. Darias tira el arco. Al arquero la banda corre. Notable marca. Y Daria sacó un recurso que Peñarol no estaba utilizando. Martín, remate a distancia, pelota al córner.
4: Y Márquez es el que sostiene a central, que ya no es peligroso en ataque. De hecho, no lo fue en todo el primer tiempo, pero ni siquiera está la posibilidad de una contra. Se refugia atrás para terminar el primer tiempo empatado. El arquero está haciendo figura.
0: El remate fue del nieto Eduardo Darias. Márquez manda al córner. 42 y 20. Abre tiro de esquina, espera la joya, espera Lemo, espera Ferreira, le va a pegar Leo Jaime. Llegará Lemo para Leo para levantar, tremendo además. Señores, el monito es tremendo además. Hay tiro de esquina, le pega Jaime, viene centro, cabezazo, atención. Ay, por arriba. Olivera primero, no llegó Ferreira por el segundo palo después. Pelota fuera de la cancha. Saque de meta que va a tomar central.
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0: 0-0. Hace 43, saque de meta que va a tomar Márquez para la visita.
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0: Abrazo grande para Manolito Barros, para Marcelito Romero. Todos los amigos de Corte y los Cortinas, hay choque de cabeza. Creo que Ferreira está haciendo un poco mímica, me pareció. Abrió un ojo como mirando si lo estaba viendo la cámara. Veremos. Señoras y señores, el partido. ¿Qué pasó? El partido está 0-0, están caídos allí de la Rosa. En central y Ferreira Peñarol.
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0: El tiro libre para los carabineros por abajo. Metía Lemo para Olivera. Olivera pasa adelante para Dora, que recién le sacudió las manos al arquero Márquez. 0-0. Fueron por abajo, mira para Peña. De espaldas a largo, gira y toca al fondo. Que viene para Olivera. Olivera combinando por derecha la pelotita. Le va jugando para qué sector, para que la tenga Luca. Ferreira que viene, Ferreira. Que va, la tiene Ferreira, abre por derecha el esférico, dominando al medio para que la tenga Remedi, Remedi por derecha otra vez para Ferreira, más al fondo la pelota tomando para Lemos, Lemos con el balón por bajo para Remedi, la carga Peñarol.
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0: Abre un hombre caído duramente por izquierda, lleva la pelota Peñarol, se viene Darias, viene el Niatra, quiere enganchar para meter el centro, arroja atrás cortito. Fueron para Beto. Fernández en envío contra el área. ¡Ay! Marco Montiel. Por el segundo pero llegaba la joya. Pero Marco Montiel. Pelota que quiere central, mitad de campo de juego.
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0: 44.5 arriba. El balón vino para Darío, por izquierda para Beto. Fernández y el centro va Peñarol. Arezo que no. La joya tampoco. Tampoco Jaime por el segundo palo. Rebotó, rebotó para Remedio y tiró el arco. Mal y afuera. Remate de Remedio. Fuera de la cancha. Hace 45, saque de meta que va a tomar central.
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0: Señoras, señores, 0-0 en este primer tiempo. Un informe, estoy con Vallejo 45.
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2: Informan los colegas de Rumbo al Ascenso que Eduardo Acevedo dejó de ser el entrenador de Miramar Misiones. El Cebrita perdió con River ayer, está último en la B con 19.
0: Mirá, Acevedo deja Miramar Misiones, último en la segunda división profesional. 45 y medio, dos minutos más se van a jugar. Hasta los 47 de la primera parte, limos para salir de Peñarol.
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0: Sí, viene el esférico, la tiene Darias. Por izquierda llevando la pelota al 13. Arriba por Olivera. Primero viene con derecha, toca atrás la pelotita. Dejaron para Roberto. Viene Beto Fernández, arriba la mitad de la cancha. Pega largo con derecha, corre por izquierda. Viene Arezzo, no llega, sí llegó. No sé si está habilitado. Arezzo que la tiene el arquero, salió de arco, quedó mitad de camino. Viene la pelota contra el arco, marca Nacho Rodríguez, manda afuera. Hay lateral, estaba habilitado Arezzo. Hay lateral que va a tomar Peñarol ofensivo.
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0: Lateral que va a tomar Beto. Saque de banda que va a tomar Fernández. El envío contra el área. Quería Lemos, marca en el fondo Ignacio. Nacho Rodríguez quedó otra vez para Beto. Al medio metió para Lemos. Quiere buscar en la conversación. Estaba Abel Hernández, pero termina sacando otra vez Rodríguez. Mira cómo la bajó Osela. Señor, el técnico de central. Por izquierda la pelota. La quiere Beto. Va afuera, será córner. O lateral. Lateral, señor. Saque de banda 46-40.
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0: La quiere Jaime, va al piso, pierde Jaime, marca por derecha. ¿Dónde anda Tarragona? Marcando en el fondo. Pelota que quiere y saca fuera de área, será para central en lateral.
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0: No habrá más tiempo, señores, termina la primera parte en este preciso instante. 0 para Peñarol, 0 para Central. Primer tiempo que ha sido ni fu ni fa. Ni fu ni fa. Primeros conceptos en la 30 en Radio Nacional. Martín Díaz y Marcelo Lokovic, por favor.
4: Sería un fefifo entonces el primer tiempo, ni fu ni fa. La verdad que más Peñarol con la intención, con las situaciones, que bueno, fueron muchas, pero está la pelota en el palo, dos atajadas al arquero. Central se dedicó a aguantar y a quitarle ritmo a Peñarol y por lo menos se lleva 0-0 en el primer tiempo.
3: Sí, los últimos minutos, desde los 37 en adelante, Peñarol mejora, ahí es donde genera las chances más claras. Creo que el final del primer tiempo le viene bien a Central, ya no lo estaba controlando tan bien como lo hizo en el resto del primer tiempo. Cuando aparece Jaime es lo diferente en el partido, ¿no? Para Peñarol es otra velocidad y es otra creatividad también.
0: Bien, señores, termina el primer tiempo de Estudios Centrales allá en Cerrito 601, esquina Juan Carlos Gómez. Está Matías Vallejo con toda la información.
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2: Con este empate parcial a esta hora, la tabla anual, Deportivo Maldonado y Racing 45. Peñarol con un partido menos, 44. Luego, Wander 39, Torque 38. Central está llegando a 37, Liverpool 35 y Nacional 35.
0: Bien, señores, se fue el primer tiempo en el campeón del siglo. 0 para Peñarol, 0 para Central. Yo, bueno, cuando de la pelotita. En la segunda mitad será hasta entonces. Muchas gracias, como siempre, por la 30. 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
1: 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Y relató el primer tiempo Gabriel Regueira.

0: Estamos cerrando la segunda fecha del torneo clausura, torneo que tiene a Liverpool y a Cerro líderes con 6, con este empate central. Está llegando a 4, igualando la línea de Wanderers, de Boston River y del Depor Maldonado.
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0: Más del fútbol del ascenso en nuestro país. El líder parcial es italiano, que hoy empató con Salus 0-0. Si gana mañana Bella Italia, quedará como único puntero al cierre de la tercera fecha. Jugará frente al equipo de Lito en la tercera fecha de la primera C. Ganaron Rampla, Durazno, Deportivo LSM y Deportivo Colonia.
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2: No hay goles en el campeón del siglo. Se fue el primer tiempo 0-0, producto de lo que no dejó jugar Central y de lo poco que jugó Peñarol. Es cierto que también hay dos muy buenas atajadas del arquero Márquez. Hay una pelota que da en el palo ante un cabezazo de Ferreira. Son las situaciones más claras que tuvo Peñarol, que no encontró, por ahí, y por ahí es pedirle demasiado, pero no encontró el juego de Jaime, más allá de alguna jugada aislada en la que, bueno, con su firulete habitual, con sus enganches, con sus requiebres, levanta un poco el estadio, pero como que Central lo esperó muy bien, parado atrás, por momentos 7-8 jugadores esperando a Peñarol. Le sacó espacios, no tuvo mucha movilidad del aurinegro, también eso hay que remarcarlo. No encontró salida por izquierda con Darias, tampoco estuvo claro Remedio o Roberto Fernández, pero Fernández también aparece hoy cambiándose de lugar en el que había encontrado un poquito más de continuidad. No encontró salida hoy tampoco con un jugador muy fiable como Cabrera, con centros que habitualmente van un compañero. Bueno, hoy no fue el día, no encontró esa asistencia que mucho reclamó y necesitaba Arezzo, por ejemplo. Porque Abel Hernández salía un poquito de la zona del medio como para buscar un poco de juego. De hecho, cuando se tiró a la derecha en una jugada, termina con una muy buena definición que obligó a la tajada del arquero Márquez para evitar el 1-0. Pero da la impresión que ha sido mucho más Peñarol, sí, por lo menos en situaciones. Después ha sido bastante lento, repetitivo, sin mucha sorpresa, más allá de eso que le decía, de algún enganche, algún firulete de Jaime, no tuvo mucha sorpresa más. Entonces, como que fue bastante lento, como que veía que Central retrocedía y cuando Peñarol presionaba no había mucha idea. Entonces, por ahí no fue agradable el partido a la vista, pero sí creo que Peñarol hizo más. Yo pensé que Central iba a jugar un poco más en la contra, que iba a tirar alguna salida más, pero prácticamente no. No inquietó a Guerre, no hay un remate al arco franco de Central en este primer tiempo. Entonces me parece que se jugó a una parte. Y bueno, le está saliendo a eso que se jugó por parte de Osela, me parece, preparando un partido para que fuera largo y que lo fuera llevando con la chance de tener el partido abierto hasta el final. Por ahora lo va consiguiendo en la primera parte, pero dejó poco. El Peñarol se afina un poco la puntería, si encuentra alguna asistencia más, si Arezzo puede definir alguna, yo creo que puede llegar a sacar ventaja. Pero hay que esperar un segundo tiempo para ver si continúa de esta forma Peñarol, si no es un poquito más despierto, más ágil, más rápido, más vivaz de lo que fue la primera parte, le va a costar lo mismo que le costó esta. Y después veremos si Central puede mantener esa regularidad defensiva o si puede sorprender intentando con alguna contra. Por ahora no lo ha hecho, no ha tenido situaciones de riesgo y Peñarol fue, sin jugar bien, muy superior al conjunto de Osela.
3: Sí, fue el que estuvo más cerca de llevarse el triunfo al descanso, ¿no? Mejoró en los últimos 10 minutos del primer tiempo. Ahí sí se vio los mejores momentos de Peñarol. Antes poco, antes muy lento todo, antes dominio de Central, antes se jugó como quiso Central, que sabemos que es muy pragmático, pero que se siente muy cómodo jugando de esta manera, defendiendo cerca del arquero, haciendo muy densa la zona del mediocampo, en un lugar donde Peñarol insistió mucho, porque le costó mucho y por fuera, por una decisión que tomó Aguirre, que fue la de poner a Darias abierto a la izquierda. Y Darias, por ahí no te va a dar profundidad, no te va a permitir dar, en realidad, la amplitud y profundidad que querés. Porque la idea de jugar con línea de 3 y 2 por fuera es que los dos carrileros justamente sean alternativas para llegar arriba. Y Darias, cada vez que tomó la pelota, y bueno, iba para el medio o iba para atrás. Entonces, era lo que quería Central, que vaya a donde tiene la mayoría de los jugadores para defender. Recién Darias después, en los últimos minutos del primer tiempo, empezó a soltar la pelota más rápido. Y entonces, eso ya de por sí empezó a generarle alguna duda a Central, porque la tocaba y rápido se iba hacia adentro. Entonces ya sorprendía. Pero antes fue todo muy lento. Ahora, cada intervención de Jaime es distinto. Es distinto, es diferente al resto. Es el enganche, es un tiempo más que los demás, es hacerlo diferente cuando uno espera que venga el centro de primera, le engancha y hace seguir de largo al defensa. Tiene serenidad para poner la pelota a un compañero, por lo general los centros van a la cabeza de un compañero. Entonces sigue siendo el jugador más importante y sobre todo el diferente que tiene hoy en día este equipo de Peñarol. Tuvo 3 llegadas claras, el cabezazo de Ferreira la más clara de todas, antes una de Abel Hernández que saca al arquero y después otra. En realidad fueron 4, ¿no? Un remate de Darias de afuera del área y otra de Arezzo que también el arquero respondió. Fueron 4 situaciones que tuvo Peñarol en un primer tiempo de jugadas, no de juego. De jugadas, no de juego. Eso está clarísimo. Por más que enfrente tuvo un equipo que no le llegó, que tampoco tenía la intención de llegarle, que fue la única vez con un centro al área que Aguirre tuvo que responder en último momento porque esperó hasta último momento con un jugador de Central tocar a la pelota y por eso tuvo que reaccionar a tiempo, si no la pelota se le metía en el segundo palo. Pero no fue un primer tiempo fácil para Peñarol. Yo no hablo de dominio de Peñarol. Sí, los últimos 10 minutos dio la sensación de que a Central le costaba mucho más controlarlo en relación al resto, a los otros 35 minutos. Pero no necesita, o mejor dicho, necesita Peñarol jugar rápido la pelota y moverse sin la pelota además, ¿no? Si no, va a ser muy difícil. Con el correr de los minutos, Central se va a cerrar cada vez más. Y una de las posibilidades puede ser tirar a Jaime hacia la izquierda y meter a Darias por dentro. Porque con eso le va a dar a Peñarol la amplitud que no tiene por la izquierda. Le permite a Jaime salir de una zona congestionada, como es la de la mitad de la cancha, donde hay muchísimas piernas de jugadores de Central. Y el uno contra uno, donde sabés que además es muy peligroso. Hoy puede estar por ahí la solución de Peñarol. Y Darias está mucho más cómodo jugando por dentro. Es un jugador que él rompe hacia adelante, que él tiene por naturaleza ese juego. Él se siente muy cómodo jugando por ahí. Y por eso no es casualidad que Darias mejoró jugando ahí con el Indio Fernández, jugando de 5. Porque fue otro de los temas en este primer tiempo. Hoy fue el 5 Remedy. Y volvió a jugar el Indio Fernández más suelto, más de 8, teniendo más la pelota, y no es el fuerte de él, ¿no? Por algo se destacó en los partidos anteriores, porque la tuvo menos, porque se encargó de recuperar pelotas y entregarlas rápido a un compañero, por lo general a Darias. Y hoy tuvo que cumplir la tarea de Darias y ahí él no se siente cómodo, no marca la diferencia. Entonces yo creo que, más allá de estos últimos minutos de primer tiempo, donde Peñarol mejora, hay algunas cosas que Aguirre tiene que corregir. Yo creo que Central no va a cambiar la idea, el plan de juego lo va a mantener. Creo que no tiene además muchos recursos como para además poder hacerlo. Y las pocas veces, fueron muy pocas veces, que el equipo quedó apenas estirado y ya ahí se metió Jaime por adentro, ya apareció algún huequito, algún espacio y da la sensación que arriesgar demasiado para Central puede llegar a ser fatal. Además de que flor de negocio para el equipo de Osela si se va del campeón del siglo consiguiendo un punto. Bueno, por ahora lo está consiguiendo. Peñarol no brilló ni mucho menos. Es cierto que estuvo mucho más cerca de llevarse la diferencia al entretiempo, de irse en ventaja, pero no nos engañemos con las llegadas que tuvo. En el juego hubo 35 minutos donde le costó muchísimo vulnerar a este equipo palermitano. Recién en los 10 finales el equipo se soltó más, manejó mejor la pelota, la jugó con criterio y sobre todo con mayor movilidad y empezó a encontrar por fuera, también porque los jugadores que jugaron por afuera empezaron a encontrar apoyos con quien jugar. No era pasarle la pelota a Cabrera y manejate, o pasársela a Darias y arreglate. Empezaron a tener jugadores con quien asociarse y ahí Peñarol encontró algunos circuitos para jugar. El partido está 0-0, va a venirse el segundo tiempo y el relato de Gabriel Regueira aquí por la 30, Peñarol 0, Central 0.

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1: Muy bien, señores, Peñarol retornando a la cancha.
2: Central Español tiene que estar atento, Tute. Va. Creo que realizará una variante.
3: Así
2: el número
3: es.
2: 21. Si no veo mal, al borde de la cancha. ¿Quién es?
3: Exacto, el 21, Lucas Pino.
2: Bueno, veremos quién sale. Ya vamos a confirmar el cambio, querido Tute. Señores, Peñarol en la cancha también. Central va a comenzar el segundo tiempo. 0-0. Está el partido por la 30 por Radio Nacional.
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2: Esteban Guerra, chequeando que esté todo ok. Señoras y señores, a comenzar el segundo tiempo. Tiene que pitar el juez del partido, mover Central Español para que arranque la segunda parte en el campeón del siglo. 0-0 está el partido. 15.000 espectadores en las graderías del estadio. Ahora sí, todo pronto. Pita, Guerra, mueve Central ya, arde la pelota. 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
2: La pelota a la mitad de la cancha la quiere el elenco carbonero. Allá la tenía Hernández por izquierda, viene para que domine la pelota Darias, viene Darias, corre el esférico, atención, se me va a contar el cambio central, el Tute, balón contra el área, viene el centro para Berito, marca Montiel, acá Montiel de cabeza, de vuelta la pelota central con Villoldo, ahora revienta hacia adelante la pifia, no llega Núñez a cubrir la pelota, viene por izquierda Leo, viene Jaime, lleva la pelota al 11, se la va a quitar, le va a arrancar afuera, ¿para quién es? ¿Para quién es? Para Peñarol, lateral, informa, está el cambio central.
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3: Primera variante en el Palermitano, se retira con la 7. Franco Muñoz ingresa con la 21, Lucas Pino.
2: Bien, entonces, Lucas Pino al campo de juego. Es el hombre que marcaba y sacaba la pelota afuera por ese córner. Señoras y señores, lo falta antes, dice Guerra. Y habrá tiro libre correspondiente a Peñarol, le va a pegar Leo.
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2: Leo Jaime para levantar, minuto y moneda, de comenzado el segundo tiempo. Llegará por derecha al centro que va a tomar Leo Jaime. Va Jaime por arriba a buscar un envío a la cabeza de algún compañero. 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Viene el centro, pero el palo termina sacando. Termina sacando Tarragona, rebotó. Le prende cartucho a Darias. Como viene, pierde la pelota Peñarol. Recupera Matías González, sube, gana. Isaac Núñez quiere por izquierda ahora Núñez. Pelota para César Núñez que domina el esférico. Revienta hacia adelante el zaguero. Va saliendo del fondo central español.
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2: Se viene Montiel arriba, metió para Tarragona, no puede ver que bien remeve. Aleja la pelota al fondo, número 5, tocando para Ferreira. Por izquierda la pelota, la verbiqueando en aquel sector para Darias. Darias toca el medio otra vez para Remedy. 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Radio Nacional 0-0, Peñarol con Central Español. Balón que viene para Remedy, 2 minutos y monedas del segundo tiempo.
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2: Va la pelota por derecha, la tiene Peñarol por la Henderson. Viene para Lima. Lima cruza la mitad de la cancha, se viene Mauricio. Lima toca el círculo central para abajo. La pelota la va recibiendo. Ahora Ferreira se manda al cero. Ferreira por zurda, vete para Remedy. Remedy con la pelota. Avanza el círculo central. Tocando por abajo. La pelota para Olivera. Por derecho otra vez para Lemos. Lemos que viene. Ubica más adelante en tres cuartos por la Henderson. A Cabrera. Cabrera para Leo. Jaime que quiere lo encima. Bien le quita Villoldo. Pelota fuera lateral que va a tomar Peñarol.
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2: Agachó la cabeza. Allá corre Jaime. Se le va afuera. Se le va afuera la pelota por raya. Final a Leo. Jaime no se fue, dice el pibe. Se fue, Jaimito. Hay pelota afuera. Saque de meta que va a tomar Central.
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2: Dígame, escucha, informa.
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4: Bueno, atención, porque la línea 2 está de paro Hubo otra vez, ¿viste lo que pasó con los hinchas de Cerro?
1: Sí.
4: Bueno, esta vez con los hinchas de Peñarol, que hicieron modificar el recorrido de la línea 2, que está de paro desde las 18:30. 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
1: Qué disparate, ¿no? Ya hacen lo que quieren, ¿no? Es un viva la pepa este país. Señores, por derecha la pelota, la tiene Belén Hernández, se viene Belito enganchá. Palpandesa con zurda, rebate el arco, pelota que rebota, Belita le tira de esquina para que llegaron, llegó. El arquero llega, viste el córner, el remate de Belén Hernández, aparece el arquero reventando afuera de la cancha. Así que la línea 2 está fuera de servicio. Han secuestrado.

0: Tiro libre para Peñarol.
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0: Engancharon a Rezo, sí, Martín, ¿eh?
2: Ah, para mí no es favor.
0: ¿No?
2: Para mí le erra la pelota, no hay contacto tampoco con el jugador, ¿eh? La verdad que no vi favor.
0: Bueno, señoras, señores, hay tiro libre que pita guerra, tiro libre que va a tomarlo Jaime.
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0: Habrá tiro libre, acomoda la barrera, Emiliano Márquez, el arquero de Central Español. Está Rizzo con derechas, para un zurdo, para Leo. Para Jaime, señor, ya pronta el 11. Tiro libre con mucho peligro, 5 y moneda. El segundo tiempo. Peñarol busca la apertura del score, 0-0 está el partido.
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0: Ahora sí, señores, todo pronto para el tiro libre. Acomodó la barrera, Márquez, le va a pegar Leo Jaime a la pelotina. Llegará el 11 para rematar al argentino, que se agache y le pide a alguien, Leo. Veremos, 1, 2, 3, 4, 5 hombres en la barrera, dale, guerra, dale. Cada pelota quieta en otro fútbol es un aburrimiento de aquellos. Tiro libre para Peñarol. Le va a pegar Jaime la pelota. Está Rizzo con derecha para Miglio, para Miglio. Llega Miglio para el remate. Va a ir Jaime. Señoras y señores, tiro libre para Peñarol. Al arco Jaime. La pelota que rebotó la termina sacando. La saca Central. Darias que aprovecha el rebote para rematar. Trabado la va sacando Central Español. Va a tomar otra vez Darias la pelota. Engancha. Se vino de Cazuela. Va a tirar. Llegó. Tiró. Rebotó la pelota. Nacho Rodríguez. De Cazuela. Se llevó la pelota. Allí Darias. Y ahora va Cabrera por derecha para Jaime. Quiere enganchar a Montiel. Dice por aquí no pasa, querido. Anda la pelota afuera Montiel. Y ahora lateral. Por derecha corresponde a Peñarol.
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0: Dos pelotas en la cancha. Pará, dice. Que me llamó. Dice Guerra. Ahora juegue. Sí. Y bueno, alguien lo llamó. Una llamada. Abra, va la pelota en el área. La va saqueando Central. Rebota, toma Cabrero. Mira Cangrejo. Mira, se perfila para la zurda. No. Buen pase por izquierda. Sí, mira. Ahí está. El remate, el rebote. Lo tiene Vela. Afuera de la cancha. Afuera de la cancha. Reclaman penal. ¿En dónde? Señores. Afuera de la cancha. El remate, Marcelo. De Abel Hernández. Pasa apenas alto. Se acaba de salvar a Central.
3: Bueno, lo tiene Peñarol así. Contra las cuerdas a Central. Gran pase de Cabrera. Pala de lateral para Darias. Salió muy bien el arquero. Hay que decirlo también. Y después Abel Hernández sin arquero se pierde un gol increíble.
0: Rebotó la pelota en el remate de Abelito por esos córner. Señores, por derecha tiro de esquina que va a tomar Peñarol. Arriba está Ferreira. Villoldo que lo casorea y lo marca. Arezzo, Nacho Rodríguez y Matías González van con Lemo. Pelota para abajo, vino para Cabrera. La tiene el Cangrejo, engancha bien para meter el centro, el envío al segundo palo, el arquero que no es que sí. La termina sacando por derecha Montiel. Cuando presionaba Beto. Ahora Montiel la hace rebotar inteligentemente en Roberto Beto Fernández, casi 8 minutos del segundo tiempo. Pelota afuera, saque de meta que va a tomar Central, sigue 0-0.
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0: Otra salida por bajo en el fondo que va a tomar el equipo de Central.
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0: Arriba el pelotazo, el esférico lo va sacando Peñarol por izquierda ahora. Arizona mete el medio, recogiendo afuera hasta para pelota. Será lateral, señor, que va a tomar el conjunto de Central Español.
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0: El esférico lo van jugando adelante, la saca Central. La mitad de la cancha para pelota, resta Beto. La va a complementar Isaac Núñez por derecha para Central Español. Arriba mete el pelotazo. Saca el mancha. La tiene Arezzo. Arezzo juega en la mitad de la cancha. Viene la pelota para Remedi. Por izquierda juega abierta. En aquel sector. Llegando la pelotita. Venía el mancha. Otra vez con Jaime. Pelota al medio. Remedi que domina.
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0: Y se viene Leo. Para el toque atrás. Bolívar que la tiene de zurda al arco. Gol de Peñarol, libera. Gol de Peñarol, señores, el capi. Olivera que lo festeja con el banco de los suplentes. Ablaza con Luis Jacerrán para festejar su conquista. La jugada fue por izquierda, el toque atrás, Oliver la esperó, la paró, remató. Balón que dar el poste izquierdo. Peñarol abre la cuenta. A los 9 minutos y moneda del segundo tiempo. Señores, el

0: capitán que volvió después de la lesión. Remate rasante por abajo, pegó en el poste izquierdo, se mete en el arco. De Miller marca, la jugada por izquierda fue, cuando no, de Leo, de Jaime, lo vio Olivera. Aguantó, remató Peñarol 1, Central 0.
1: ¡Golazo de Cololo!
2: Lo festeja Peñarol, lo festeja el capitán en su vuelta. Un gol que abre el partido para el aurinegro. Un gol que empezó en el diferente, en el que sirve para el resto.
3: Sí, Peñarol ya estaba golpeando la puerta del gol hace rato, desde que empezó el segundo tiempo. Estoy maravillado con este chico Jaime. Hace cosas que acá no la vemos nunca. Otro cerraba los ojos, llegaba hasta la línea final y si la pelota iba para adentro, mejor. Acá enganchó, levantó la cabeza y se la dio Olivera, que definió. Lo gana bien Peñarol.
4: Gol 451 del uruguayo, 41º Carbonero, 3º de Olivera.
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0: 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Bueno, señoras y señores, gana Peñarol por 1-0. El gol lo hizo... Sí, claro, lo hizo el capitán Olivera. Era una laguna. 11 minutos, señor del segundo tiempo. La pelota por derecha, la tira central. Arriba viene la pelota, atención. La tiene Tarragona, viene Raúl, quiere enganchar. Termina perdiendo, Mercadarias volviendo. La pelota cortita al fondo para el hombre gol. Olivera, el cape, el capitán de Peñarol. Recupera Tarragona, toca en el medio, viene para Gandolfo. Ataca central, peligro, se mete en tres cuartos, se viene Gandolfo. Punto por derecha, viene para Núñez. Quiere meter el centro, se va frenando, lo va encimando Olivera. El hombre gol, el toque atrás, Peñarol 1. Ahora central, 0, río la pelota. El arquero con el puño, dejó cortito. Agarre para aparece, para tenerla al lío. Jaime que la tiene, Jaime que aguanta, se viene, arca Núñez, saca la pelota central, al piso para marcar, Jaime otra vez, quedó para Rizzo, Rizzo por izquierda, mete para Belo Hernández, pica para derecha, Leo Jaime, la tira Berito, se viene el Pandense, peligro, llevando la pelota Peñarol, la tira el Pandense otra vez, tocó pelota para Remedi, Remedi con el útil, la carga el mancha.
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0: Ya estamos en casi 12 minutos del segundo tiempo. Peñarol gana por 1-0. El gol hizo Olivera. Señoras y señores, el capitán de los carboneros.
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4: Tabla anual para Peñarol con un partido menos, 46, Maldonado y Racing 45.
0: Bien, así está, ¿eh? Peñarol arriba en la tabla anual del campeonato. Balón para Núñez, quiere por izquierda, lo termina bajando. Ah, termina bajando, infracción de Ferreira, lo domó. Pelota para central, hay tiro libre para el palermitano.
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0: Señoras y señores, señoras y señores, la pelota viene adelante. La tiene ahora la mitad de la cancha, Lucas Pino, viene Pino. Pino la empaló, la mete por izquierda para Nuno, no puede Cabrera, se va afuera. Se va afuera, cierra lateral para Peñarol. El abrazo grande para el Tato Pese, el contador, señora que nos está escuchando. También para el ingeniero en sistema, el Canero García, que en Solí de Mataojo también escucha. El abrazo grande para toda la barra de los Cabutián, ¿eh? El abrazo enorme, fuerte, apretado siempre para ellos. Señoras, señores, la pelota la va tomando ahora en el fondo Aguirre. La tiene el Guachi Carbonero. ¿Cuánto tengo? 13 y moneda. Este segundo tiempo, Peñarol gana por 1-0 el partido.
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0: Férico al fondo para Guerra otra vez, por izquierda y por abajo. La pelotita, la pelota, libera el hombre, gol de la noche. Alta el campeón de siglos, saltan los hinchas carboneros. Peñarol gana 1-0 y es el único puntero del anual. Y arranca ganando el campeonato de clausura porque este es su primer partido por más que sea la segunda fecha. Abel, atención al arca, afuera. El remate de Abel Hernández, desviado fuera de la cancha. La casa Oriol le puso el pecho, tiró. Pelota fuera de la cancha, saque de meta que va a tomar central.
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0: Dos pelotas en la cancha, ahora queda una, con una se juega. Por abajo sale central, ¿eh?
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0: En un ratito me cuenta detalles de la revancha de Torque Vallejo en la Copa Sudamericana esta semana. Hay lateral por derecha que va a tomar Nacho Rodríguez, corresponde al Belarmitano.
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0: 14 y medio. Segundo tiempo, Peñarol gana 1-0. ¿No hay pelota? ¿Qué pasó? Ahora sí, una se pinchó en el primer tiempo. ¿Se acuerda? Se quedó fuera de circulación. El día del niño, ¿qué pedís? Una pelota. El día dijo ayer que quería libros también. Un gran lector, Martín. Pero la pelota es el regalo del gurí. ¿O no? O la bicicleta. No, la bicicleta para los reyes. Pero el día del niño, el día del niño pedí la pelota. Yo siempre pedí la pelota. Señora, no me sirvió para nada, ¿vale? Martín Aguirre, después pedí el micrófono. Señores, Aguirre con el balón. A salir el elenco. Carbonero. Martínez Ferreira.
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4: La revancha de Torque va el miércoles a las 21 en el estadio. Arbitraje para el ecuatoriano Guillermo Guerrero. Torque ganó en victoria 1-0.
0: A las 9 de la noche me dijo entonces. Muy bien. Te va a pegar Rodríguez en el fondo. Revienta Central. Llegando lentamente los 16 minutos. El segundo tiempo, Peñarol gana por 1-0. River, pelotita, corría, rezo, se va afuera, pica y se va. Hay lateral por derecha, va a reponer central.
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0: A la carga, muy seguro el equipo palermitano.
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0: Usted nos pedía una pelota al día del niño, Marijal.
1: Sí, obviamente. Claro, totalmente.
0: Claro, siempre la pelota.
1: Una cubilla.
0: La cubilla. Para hacer gol de maravilla, la pelota la tira central, que quiere hacer una maravilla, pero pierde. Pierde el Ferco Villoldo. Recupera. El elenco de Peñol con Reme de mitad de la cancha, la tiene el Mancha.
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0: Reventando el Ferco Márquez, el arquero de Central. Arriba la pelota, Lemo que la deja picar el arquero, mirá, con la cabeza, Y quedó sentido un hombre central quejándose de un golpe en la cabeza. Para mí no hubo nada, pero no se hablaron bien. Lemo con Aguirre. Lemo pensó que Aguirre llegaba con las manos, no llegaba. Se metía el hombre de central, por eso la saca con la cabeza y queda sentido de la Rosa.
6: Sí, creo que de la Rosa sabe que Lemos está molestado y trata de, bueno, encontrar una segunda amarilla para el defensor. No, no pasó nada.
0: Nah. Después de la incidencia queda como una mano volando y se la lleva puesta. De la Rosa está tirado en la cancha, Marcelo.
3: Sí, el tema para Central es qué hago ahora, ¿no? Perdiendo, tenía el libreto para mantener el cero en el arco y no mucha cosa más. Ahora tiene que salir. Y esa es otra historia, mucho más complicada. No sé si tiene tantos recursos para hacerlo. Y además Peñarol ahora va a tener espacios para aumentar.
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0: La pelota por baja y por derecha la va tomando otra vez. El conjunto de Peñarol con Ferreira. Ferreira que le pega largo. Arriba para eso sale Montiel con uno. Pelotazo largo a la mitad de la cancha. Ha devuelto el esférico Remedi. Remedi toca atrás para Lebo. Lebo por abajo para izquierda para el hombre. Gol de la noche. En la noche del fútbol grande del domingo en el campeón de siglo. Gol de Olivera. Gana Peñarol por 1-0. Al piso Ñato Darias. Tiro libre a mitad de la cancha. Punta izquierda que va a tomar Peñarol.
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0: Durísima la infracción de González. Tengo tiempo.
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0: Tengo cambios en Central. Informa.
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7: Muy bien, dos variantes en Central Español. Ingresó con la número 10, Mariano Aguilera, ingresó con la número 8 Fernando Camarda, se retiró con la 20 Jonathan de la Rosa. Y te confirmo la otra variante, ¿quién salió?
0: Fue Núñez, el 16.
7: Núñez 16, perfecto, gracias.
0: Arriba la pelota, la tira eso, tiró desviado, afuera de la cancha. Gracias Tute, afuera de la cancha. El remate de Arezzo, pelota afuera, se asomó Peñarol. El otro fuera de la cancha, saque de meta para Central. Se hicieron cambios en el palermitano.
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0: El esférico por izquierda para Darío, que se viene para Peñarol por el segundo. Quiere liquidar. La tiene Darías, el nieto que va. Apoya atrás. La pelota cortita, atención al remate. Afuera. Afuera de Beto. Llegó Beto. Llegó Fernández que lo aplaude. Y la pelota afuera. Lejos del poste izquierdo. Abra saque de arco que va a tomar Central.
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0: Casi 20 del segundo tiempo. Le pega la pelota al arquero Marque, deja pasar Cabrera. Para una fuerte la cancha lateral que va a tomar Peñarol. Saque de banda al Mancha, gana por 1-0, gol de su capitán en su vuelta. A veces tiene estas cosas Olivera, ¿no? Está como tocado. Y ahora es el hombre que le está dando la victoria a Peñarol. Remedia contra mano. Remedia. ¿Se pide o no se pide? La perdió, le queda para Pino. Adelante la pelota, atención. Viene para Aguilera, la tiene Mariano. Viene Mariano, pierde con Beto. Acá la pelota, Fernández. Viene por derecha Roberto Barcarune. Saca la pelota central en la mitad de campo de juego.
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0: Sí. Es lo que tenemos nosotros. Nosotros, Mariscal, somos una transmisión divertida, ¿verdad?
8: Sí, espectacular. Sí.
0: Si no, no la hacemos. Si no, no la hago yo. Mira la pelota al medio. Ataca Peñarol, se viene Darío, peligro, la quiere eso. Allá la tiene Darío, viene Darío para derecha, mira para Jaime, tiene. Lo tiene Jaime, lo tiene Canchón. Va a tirar. Y cuando tocó, no llegaba Arezzo. Lo encimaron bien, por eso no pudo rematar Leo. Y por derecha la pelota la va a tomar otra vez en el equipo de Central.
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0: Está sentido ahora Nacho Rodríguez cuando atacaba Camarda para Central. 21 y moneda. El rostro de Oscila es de preocupación. Su equipo está cayendo por 1-0. Está sentido Nacho Rodríguez por una incidencia con Abel Hernández y Martín.
6: Ah, se tuerce feo el tobillo, sí. Tobillo derecho se lo torció cuando choca allí con Abel Hernández.
0: Bueno, tendido en la cancha, espera una asistencia.
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0: Señoras y señores, se va reincorporando Nacho Rodríguez. 1-0 está ganando Peñarol, 15.000 espectadores en el campeón del siglo. Va a buscar la pelota el árbitro. Guerra para reanudar el partido.
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0: Arriba el pelotazo, ya voy. Arriba el pelotazo. Arezzo peina. Arezzo peina, llegará al arquero. Se la tiene Peñarol Marquez, la tiene Central. Dígame, informa.
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7: Se apronta para ingresar Leandro Umpierres en Peñarol.
0: Umpierres. Señores, se vendrán al Mancha. Se tiene la previa. El compañero, el pie que perdió un Pierres en el equipo. La tira Beto por izquierda. Se viene Fernando Peregrino. Allá viene Pilato, pero viene el 8. Allá va, toca adelante. Atención, pelota para Arezzo. Toca al medio, devolución para Fernández, el arquero. Aparece bien parado. Emiliano Márquez, el meta de Central. En 23 minutos casi que se van a cumplir del segundo tiempo.
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0: La quería Pino, pero hay falta antes. Hay infracción. Aquí llega Andolfo sobre Remedio. Habrá tiro libre que va a tomar Peñarol. En la mitad de la cancha. En el círculo central. Habrá tiro libre para el carbonero, 23 y moneda. 1-0 gana Peñarol, informa.
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7: Primera variante en el aurinegro, se retira con el 99. Aplaudido Abel Hernández, ingresa con la 32. Leandro Umpierres.
0: Bueno, lo saca Martina Abel.
6: Sí, un Abel que lo jugó de 9 hoy casi. Se tiró mucho al costado, sobre todo a la izquierda. Lo dejó más a Arezzo, bueno, por lo menos más minutos a Arezzo como 9. Buscando otra faceta, claro, no está para correr demasiado, pero bueno, fue generoso al menos con su compañero.
0: Con la pelota, perdóname por la puta izquierda, Peñarol, para. Venía allá Darío, te revira perdiendo, así dale, sale Central.
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0: Nacho Rodríguez para Montiel, Marco Montiel, revienta la pelota, el número 4, arriba el pelotazo. La termina sacando del fondo de vuelta la pelota Peñarol, marcando, quitando, sacando Remedio. Remedio toca para Olivera, el hombre gol de la noche en el fútbol grande del domingo. Ganó el campeón del siglo Peñarol 1. Central Español 0. Arriba la pelota por izquierda. Ya la quería dar y marca. Matías González la va a tomar otra vez. Olivera para el mancha.
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0: La tiene Remedy. Por baja, por derecha la pelota. La va consiguiendo Ferreira. Ferreira para Erique. Erique. Remedy. Adelante viene para Leo. Va a la Argentina. Para que bien pasó. Se viene. Ah, qué gran jugada. La tiene Jaime. Se viene para rematar. Le va a pegar usted. Tiro de izquierda al rebote. ¡Gol! ¡Gol de Peñarol, Jaime! ¡Gol de Peñarol, señores! Leo con fortuna, pero con merecimiento y con justicia. Porque había hecho un enganche realmente formidable, maravilloso. Y enganchó y fue, jugó. Y arriba remató la pelota, termina rebotando en el camino. En un hombre de central se le cuela por encima el arquero Márquez. ¡Jaime! Ahora el segundo, Peñarol con Jaime. 25 y Maradita. 2 para Peñarol, 0 para Central.
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3: Tiene todo este chico, absolutamente todo el libreto lo tiene recontraprendido. Recibió la pelota de espalda y parecía que le iba a perder. Se escapó con naturalidad, 2-3 jugadores, después ligó. Se metió dentro del arco, sigue siendo el mejor de Peñarol.
2: Toma la pelota y empieza desde atrás a sentirse... las piernas de los rivales, tratando de bajarlo y no lo pueden bajar, acá sí la fortuna, un remate que iba por bajo, se termina levantando por encima del arquero Márquez, pero no le empieza a definir un partido a 20 del final.
4: Gol 452 del uruguayo, 42º de Peñarol, segundo de Lionel Jaime.
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0: Con el rebote le terminó saliendo casi que un globito a Leo Jaime. Se la cuela por encima el arquero Marca. 2 para Peñarol, 0 para Central. Comienza a liquidarse el partido. La tira por izquierda, la quiere llevar para Mariano Aguilera, pero Marca por derecha sacando la pelota. Ferreiro, falta. Infracción de Aguilera. Yo no sé si es otra noche de concierto de Leo Jaime hoy, porque ha sido su participación como la de otros partidos. Pero siempre que la agarra él, algo va a pasar. En esto fue gol, señor. 27 que hace, tiro libre que va a tomar Peñarol Marcelo.
3: Bueno, participa la jugada del primer gol, el pase de él, una buena jugada que hace, ni hablar este gol que realiza, pero después creo que el 80% de la jugada de Peñarol está. Participa de alguna manera, ¿no?
0: Claro.
3: Hoy es clave en este equipo. Y además encontró esa posición detrás de los dos puntas que ahí le cae bárbaro, ¿no? Es el 10 que tanto buscó Peñarol de Pueblo Fernández, ni se imaginó encontrarlo con Jaime, ¿no?
0: Increíble, ¿no? Y bueno, este chico... es titular, es discutido en Peñarol, es la manija del equipo. Mira para Jaime, de primera tocó muy bien, mira para Beto. Y arriba, esperar eso, mira para eso, para mí adelantado. La tiene Patías, viene Patías, va a enganchar. Atención que va a rematar, marcó Montiel. El rebote, el remate, el arco. El arquero. El arquero, ¿qué pasó? Estaba adelantado, no, yo creo que sí. Termina cooperando la posición de adelante de Matías Cerezo. Será tiro libre para Central por el fondo. Gana 2-0 Peñarol.
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0: Ahora le va a pegar el arquero muy seguro, Marque, para salir en Central.
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0: Está ganando 2-0 Peñarol frente a Central Español. En la mitad de la cancha, la pelota para Lucas Pino. Pino cortito para Guille Gandolfo. Por izquierda vete para Núñez. Adelante la pelota, vete en un taco. Se equivoca Aguilera. Se ganó un Gandolfo. Pelota fuera de la cancha lateral que va a tomar el mancha.
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0: Señores, 28. Pasadito ya del segundo tiempo. La pelota viene a la mitad de la cancha, la tiene un Pierre. Viene Leandro llevando el esférico, atropella, cruza la mitad del terreno. Se viene Peñarol que gana por 2-0 el partido. Abre por izquierda el juego para Darius, que puede meter el centro. Se viene Ñato. Enganchó, metió el envío para Arezzo. Pica y el portero no ni siquiera picó. La va tomando Mariano Márquez, ya muy seguro va reponiendo.
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0: La tiene por derecha Cabrera otra vez. Recupera para Peñarol.
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0: Dominando la pelota, el equipo carbonero con Aguirre. Aguirre pasa atrás para que la tenga. Ahora leemos con Aguirre, Aguirre. Entregando pelota para Olivera por izquierdo, Olivera para Aguirre otra vez. Acá encima el Guaye. Revienta la mitad de la cancha, la quiere Beto. Engancha la mitad de la cancha, Leo no llega. Recupera igualmente la pelota. Central, no hay falta de Jaime, dice el juez. La tiene Montiel que viene para acá imponiéndose la mitad de la cancha. Marco Montiel, Peñarol 2. En central Español 0. Aarón por derecha, la va tomando por aquel sector otra vez Montiel. Adelante coloca para Raúl Tarragona, quiere amortiguar el esférico. No llega nunca Camarda, pelota que recupera Peñarol con Jaime.
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0: Bueno, ahora Matías González está sacado. Matías González está sacado, le sacan amarilla. Fue muy bien sacada la tarjeta. Fue dura falta sobre Jaime, que primero se la mostró. Se la pisó a Montiel, que le tiró un viaje. Lo que está jugando Jaime. Y vino González a darle directamente al futbolista. ¿Qué vas a reclamar, Matías?
6: Sí, sí. Matías González está jugando un partido muy especial también. Estuvo en este equipo, el técnico no lo quiso y como que quiere mostrarse, pero la verdad está quedando peor todavía, porque está quedando muy expuesto ante un rival que lo ha superado por clase.
3: Sí, ahora se viene algún cambio en Peñarol, no sé si no cuidarlo a Jaime, ¿no? Por parte de Aguirre, hay cierto malestar en los jugadores de Central Español, el partido lo tiene resuelto, es un 2-0 donde Central casi no pisa el área de Peñarol. La verdad que este chico, para un fútbol tan triste como el nuestro a veces, ¿no? Donde cuesta tanto ver un caño, ver una pisada, ver un enganche, yo aplaudo la llegada de Jaime, por supuesto.
0: Ah, ese jugador fantasía del fútbol uruguayo. La fantasía la tiene Peñarol en el campeonato. Se vendrán las variantes. Se vendrán los cambios. Tengo tiempo para el Mariscal.
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7: Agarre lápiz y papel para anotar los cambios. Los que salen con la 13, Eduardo Darias; con la 11, Leonel Jaime; y con la 7, Javier El Cangrejo Cabrera. Los que ingresan con la 77, Luis Angulo; con la 28, Ignacio Alegre; y con la 27, Lucas Hernández.
0: Muy bien. Señores, Alegre la cancha con la 28. Entra Lucas Hernández con la 27. Sí, dale.
6: No, el tema es que Aguirre también tiene que sacar cuenta con los números. O sea, a ver, si lo saco ahora, ¿cuánto tiene que jugar el próximo? No, o sea, se lo tiene que asegurar para sí, claro, que esté hasta el año próximo.
0: Para la renovación automática, claramente. 32 minutos del segundo tiempo. Peñarol gana por 2-0. Aperto por izquierda. La va dominando, se la tiene Lucas Hernández. Arriba para Luis Miguel Angulo, que también entró a la cancha. La tiene Luis Mi. Tocó para que la tenga un Pierre. Es un Pierre para Hernández. Lucas y la pelota toca atrás. Apoya bien para Beto. Pelota de Peñarol que gana por 2-0.
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0: Pescado Camarda, quedó corto, quita, le va a tomar Beto, le va a pegar Beto al arco tibio. Timidón, el remate de Roberto Beto Fernández, se la tiene el arquero Vargas, sale con Núñez.
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0: Hay amarilla para Roberto Fernández, la falta sobre Núñez. Se desplegaba con velocidad en la mitad de la cancha. El hombre de central, lo bajaron al 26, lo agarró, lo abrazó. Allí Beto, ahí amarilla, tiro libre para central.
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0: Señoras y señores, hay pelota que tiene Aguirre. A salir Peñarol, sí, Tute. ¿Eh?
7: Si la cuenta no me falla con este partido, Jaime, ya pasó los 300 minutos en Peñarol.
0: Yo creo que sí, ¿no? Yo creo que sí. Saque la calculadora científica. Me ponga, Y si usted dice que no le falla, usted no falla. Pelota por izquierda, la tiene Aguilera. Viene central con el esférico. Allí la tiene Mariano, mete un taco bueno para Nune. Nune para meter el centro, bota al fondo, atención central, quiere el descuento, gana Peñarol 2-0. El envío que rebota, no pueden evitar el córner, muchachos. Carbonero, no llega Lemo. Habrá córner por izquierda que va a tomar central. Hace 34 de complemento.
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0: Habrá tiro de esquina por izquierda. Va a tomar central español. Habrá córner que va a tomar el visitante en el campeón de siglo. Peñarol gana 2-0. En el centro, cabezazo, gol. ¡Gol! Central para mí, ¿quién es? Gandolfo. Señoras y señores, Guillermo Gandolfo. Guillermo Gandolfo ganó el segundo palo. Por arriba vino el centro. Gandolfo le pone la cabeza, no llega Guerre. Ha descontado central, mira en qué momento. A los 34 y medio. Hará dos para Peñarol, uno para central. Solito Gandolfo cabeceó 2-1.
1: ¡Golazo de Cololó!
2: Un desajuste de Peñarol que me parece que ya terminó partido. La defensa ya se fue de la cancha. No, queda todavía un rato. Y ahora, con este descuento, producto de ese horror defensivo de Peñarol, le da un poco de vida central.
3: Es un típico gol de desconcentración cuando ya estás en otra, ya te olvidaste del partido, esto no termina. Y bueno, le viene bien al partido este descuento de central.
4: Gol 29 de central en el año segundo de Gandolfo.
5: Regueira, Díaz, Leukovic, Somos Fútbol.
0: Bueno, descuento central, señor, la pelota viene para Aguilera, marca Peñarol. Por izquierda ya la tiene Lucas Hernández, combina para un Pierre para Lucas, Lucas para Pierre. Se pone el pecho de Berta, quiere canchar. Arriba coloca para Angulo, marca Nacho Rodríguez, ha despejado al círculo central de pelotita. Ya la tiene dominando Villoldo. Arriba el esférico, falta ahora. Hay infracción en la mitad de la cancha, amarilla para Nacho Alegre. Amarilla para Alegre al 28, tiro libre que va a tomar el palermitano.
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0: Ah, sí, fue dura, está bien sacada la amarilla. La infracción sobre Mariano Aguilera. El tiro libre que corresponde a central, ya lo hicieron. Marquera viene para Nunes, toca el medio de la pelota. La tiene Lucas Pino, por derecha para Nacho Rodríguez. Adelanta líneas en la cancha del equipo de Ocela. Se viene por derecha central. Mira lo que hizo Rodríguez. Y después Guerra se tiró otro arco. No, no, no, no. Hay cosas que uno ve en las canchas que son formidables, ¿eh? ¿Para qué se zambulló? Señores, habrá salida para Peñarol, le va a pegar el Guachi Carbonero.
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0: Uno más, uno más.
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3: Última variante en Peñarol, se retira con la 19. Matías Arezzo ingresa con la 9. Facundo Batista.
0: Bueno, vino Batista a la cancha, se va Arezzo del campo de juego. Argon Vigo no llega, por izquierda un Pierre. Ahí lateral central se puso un gol, guarda. Tenemos 37 casi de este segundo tiempo en la 30 en Radio Nacional. Pero gana por 2-1, por derecha la pelota para Montiel en el fondo, juega para Nacho. Rodríguez para Pino, lo tiene Lucas Pino. Pino va amortiguando por abajo, cortito para Villoldo, la carga va al central.
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0: Prepara dos variantes central, atento Tute. La tiene Camarda, bien Marcos Camarda, toca la pelota para Mariano León. Aguilera, Aguilera a la mitad de la cancha, juega la pelota para el 21 Pino. Pino por abajo para Montiel. Montiel con la pelotita, por derecha va metiendo pelota para Nacho. Rodríguez, que quiere Rodríguez, que va a meter el centro, se frena entregando la pelota a la mitad del terreno. El esférico viene para Montiel, abre por izquierda para Nunes, pelota de Nunes, la tiene César, a meter el centro, arriba no, mete por bajo, por izquierda para Aguilera, atención, ataca central, pelota para Quemar, marca Peñarol. Acá Ferreira, contame Tutti.
7: Se preparan dos más en central español, se viene con la 30 Máximo Alonso y con la 77 el ex nacional Ezequiel Mereles.
0: Mereles y Alonso y Mereles, lo que pone ahora, lo que va a poner Ocel en la cancha. Afuera marcó Nune. Hay lateral por derecha para Peñarol, que gana por 2-1 justito ahora.
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0: A la mitad de la cancha la pelota la tiene el autor que descontó para central. Allí venía Gandolfo recuperando Remedio. Por abajo metió para que la tenga Olivera. Arriba el pelotazo de Maxi, a correr Angulo, no llega. Arca Nacho Rodríguez, manda afuera. Abre lateral para Peñarol por izquierda.
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0: Se viene a la mitad del terreno central. Por izquierda mete para Nuno, recibe el 26. Atiene César. A cruzar a mitad de la cancha, ataca central español que hay por 2-1, pero chico, diferencia hace un ratito. Se prepara Máximo Alonso. Se prepara Ezequiel Mereles en central, los dos hombres para venirse a la cancha en el Palermitano. Lucas Pino, mitad de terreno.
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0: Tarragona para Pino. Pino que pasa, mirá. Viene por izquierda para Aguilera, la va central, llevando por izquierda. Ah, bueno, falta de Beto, que tiene amarilla, lo van a echar. Segunda amarilla para el hombre de Peñarol. Mirá qué problema, Marcelo.
3: Mirá cómo se complica Peñarol. Primero por algunos cambios algo apresurados. Me llamó la atención el de Batista por Arezzo. Una cosa es 2-0, otras 2-1. El equipo ya es otro. No tiene nada que ver al que empezó. Y ahora agregale uno menos. Va a terminar sufriendo y hay que ver si lo termina ganando, ¿no? Porque ahora Central va, cambió las características también, oscila. Puso un equipo más ofensivo. Cambió el partido, ¿eh?
0: Buah, 39 monedas. Ana Peñarol por 2-1, expulsado Beto. Expulsado Beto, Roberto Fernández habrá tiro libre por izquierda para Central.
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0: hay
1: todos.
0: Hay tiro libre. Ahora izquierda para Central Español, quiere buscar el empate por arriba. El equipo del argentino Diego Sila, Somos Fútbol. 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
0: Y en el centro cerrado, segundo para Peregrino. Ay, ay, ay, ay, ay. Hay córner ahora, terminó cerrando quién por el segundo, pero Remedy. Remedy saca la pelota al tiro de esquina. 40 y medio, que centro complicado, mandó Central, ¿eh? Cuando quería en el segundo, pero otra vez, Villaldo. Habrá tiro de esquina por derecha que va a tomar Central.
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0: Hay córner por derecha para el Palermitano que quiere el empate. Ana Peñarol ajustadito, ajustaditamente, por 2-1. Señoras, señores, por derecha, se agarra el mío. A Central con el centro. En el centro, Nacho Rodríguez, el arquero. El arquero Aguirre. Y allá, Rodríguez que intenta incorporar rápidamente a Aguirre. Se toma la zona izquierda del cuello, no tiene nada, Washington. Realmente nada. Señores, será saque de arco en el fondo. Ahora Peñarol que gana por 2-1 el partido.
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0: Cargó por arriba Nacho Rodríguez, pero no pasó nada. Señoras y señores, cambia la pelota de guerra, hace correr. Los segundos, el meta de Peñarol, se fue Matías González, veremos quién entra. A lo va a contar el Tute. A lo va a contar el Tute, las variantes en Central, ¿eh?
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7: Muy bien, dos cambios en Central. Como decíamos, ingresaron con la 77, Ezequiel Mereles. Y con la 30, Maximiliano Alonso. Se retiró con la 2, Ignacio Rodríguez. Y con la 5, Matías González.
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0: AR que le pega la pelota, envío que cruza la mitad de la cancha. 42 minutos, acá de cabeza en el fondo. Ha despejado la pelota central española en la mitad de la cancha. Ya la quiere un pierre para Peñarol, viene para Angulo, por derecha la pelota la lleva a Peñarol. La tiene Angulo, Angulo abre la pelota para Nacho. Alegre que viene, mira cómo engancha, viene por derecha, la va a encarar a Núñez. Entreveró, perdió la pelota, Alegre. Recupera Núñez, toca atrás. El esférico para Villaldo, revienta central, ¿eh?
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0: Quería Alegre, no llega, corre Angulo, cierra en el fondo. Sacando la pelota, viene Núñez, cubriendo, tocando atrás. Mira el córner que Núñez le regala a Peñarol. Esto de baby fútbol, ¿eh? Señores, habrá tiro de esquina por derecha para el Mancha.
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0: Hace 43 minutos, lentamente un pierre para levantar, ¿eh?
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0: Bueno, Allá con Pierre, sí, Martín.
2: No, ¿sabés qué? Si me dicen botón, no pasa nada, no importa nada. Pero en la tribuna se vio uno haciendo gestos racistas. Hay que buscar a ese señor y sacarlo del fútbol, por favor.
0: Bueno, sí, lo vimos todos, señores. Lo vimos todos. Un Pierre, hay que sacarlo. La pelota por derecha viene para Angulo. Angulo con el balón. Llevando la pelota al 77, toca al medio por un Pierre, pero marca central. Sacando la pelota en el fondo. Ahora mitad de la cancha, de vuelta la pelota al balón. Ahorita lo lleva, tiene Alegre, metió por derecha, viene para Angulo y le pegó la espalda, la pierde Angulo. Recupera Pino atrás, revienta Bichono.
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0: El Marque por derecha, tocando la pelota para Marco Montiel. Montiel que llega, caminando, cruzando la medianera. Allá va central, buscando el pata, vino para Merele, es el zapito. Viene Merele, abre por derecha, el juego para Montiel. Cruza por izquierda para Núñez, César que quiere, no llega, no. Mira, oscila la calentura que se agarra. Dice, ¿qué estamos jugando, muchachos? ¿Qué estamos haciendo, muchachos? Abra lateral. Por derecha que va a tomar Alegre. El público. 15.000 espectadores que espera la victoria de Peñarol. Con uno menos. Son las pulsiones de 5 minutos. De Beto Forrán de lateral que va a tomar Alegre para Peñarol.
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0: Gandolfo, por derecha la pelota para Montiel, avanza central español. 44 y monedas, arriba el envío, viene para Tarragona, la peinó, peligro, la bajó. En el por derecha, ¿quién se mete? Marca Olivera Justito. Marca Olivera Justito, abra córner por derecha. Abra córner por derecha cuando se metía Alonso. Abra córner para central.
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0: Busca el empate central, busca el empate. Gana Peñarol por 2-1. Por derecha el mío. En el centro, Pérez Barbero quiere Montiel. La pelota rebotó. Atención, quien llega. Tiene Villoldo. Enganchó, toca adelante. Abre por izquierda para Gandolfo. López que descontó para central. Mete centro. Amigo al área. El entrevero a central. Ahí de primera Tarragona. Remató con derecha, desviado fuera de la cancha, el entrevero, la guerra con el zaguero, se va a tirar al piso el guayo y 5 minutos más se van a jugar Martina.
6: Ah, pero espantoso partido de guerra, la verdad que
0: muy malo.
6: Se llovió cada vez que la pelota vino por arriba, es cierto que acá por ahí el compañero no se corre, pero no le habla, o sea, muy flojo, muy indeciso por arriba.
3: Y decir que central casi no llegó, ¿no? Porque no estás hablando tampoco de un equipo que le haya generado un montón de chances de gol, pero la poca que llegó es esa sensación de inseguridad. Bueno, Peñarol termina un partido y uno parecía a esta altura que podía estar goleándolo y lo termina sufriendo.
0: Bueno, 45 con 40. Le va a pagar la guerra, la pelota ya revienta, ya sale muy seguro.
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0: Quería peinar Batista, pero marca Villoldo mandando la pelota fuera al zaguero. Habrá lateral por derecha correspondiente, Peñarol lo tiene que hacer Alegre. Que va a dejar correr los segundos. Gana Peñarol 2-1. 46, esto va hasta los 50.
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0: ¿Qué pasó? Yo Batista ahora, se queja de un golpe, pero falta. A ver, señores, 46 y medio.
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0: La falta fue de Villoldo sobre Batista, la amarilla fue para Villoldo. Amarestado el capitán de central, tiro libre que va a tomar Peñarol por derecha. Busca el tercero Peñarol para liquidar el encuentro. Un Pierre para levantar, señores. Somos Fútbol en la 30 en Radio Nacional. ¿Qué le dice Aguirre a un Pierre? Salgo y grita. Señoras y señores, por arriba el Manja. Quiero el tercero, gana 2-1. Bueno, en el área, siempre los agarrones. Las sujeciones, las demoras. Llegará por derecha el envío, un Pierre para levantar. Atención, va Peñarol. Pelota al área para Angulo, se equivocó, pero le va a quedar aquí en el remate de Ferreira. Muy mal. Peñarol no pudo hacer. Juega laboratorio. El remate de Ferreira afuera. Arriba del arco. 47 y medio, saque de meta que va a tomar central.
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0: La tiene ahora por bajo y por derecha, dominando la pelota central. Ya la tiene Gandolfo, el hombre que descontó. Mira para Monti, el Peñarol 2, central 1. Arriba la pelota, saca Hernández. Despeja la pelota para izquierda para Angulo, que la aguanta, toca el medio por un Pierre. Un Pierre toca atrás para Hernández, Hernández para Angulo. Pelota de Peñarol en su cancha, la pasea, gana 2-1.
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0: Arriba el pelotazo, la tiene el arquero. Dominando Márquez, el Peñarol Márquez, viene para Piñoldo, la mitad de la cancha, la pelotita. Juan para Pino, Pino para Piñoldo. Arriba le pega, viene por zurda, corre Aguilera, llega la pelota. Afuera, para mí está afuera. Arca Alegre está afuera. Tras lateral para Peñarol. Avanza el cronómetro. 48.5, está bajo los 50.
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6: Está claro que por algo los titulares son titulares y los suplentes son suplentes, ¿no? Pero cambió hasta la actitud de los jugadores que entraron en Peñarol. Entraron en otra, entraron de paseo. El caso Batista, el caso de Angulo, la de Pierre. Me parece que entraron en una sintonía, pero muy, muy lejana a los titulares.
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0: Queda un minuto nomás, señores, para el final del partido. Tiro libre que va a tomar Peñarol. Le va a pegar Ferreira la pelota.
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0: Aguilera para Núñez por bajo, la pelota la van entregando Cortina. Ah, saliendo del fondo Gandolfo, el Guille que quedó como zaguero ahora. Pega largo por zurda. Arriba la pelota para Pérez. Arranca por arriba, saca bien Ferreira, defiende el zaguero. Quiere buscar la mitad de la cancha. Ahora arriba el remedio para Peñarol.
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0: Se viene Angulo, quiere el tercero el Mancha, quiere el tercero, pierde la pelota en el, las puertas del área. Recupera la pelota central. Señores, 49-40. Saca Alegre. Arca ahora Pino. Por izquierda la pelota para el Belermitero. Va al equipo Docela.
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0: Se viene Pino por izquierda metiendo la pelota para quién. Para Aguilera, la tiene Aguilera. Avanza central en la última. Y primero para Montiel. Montiel con la de palo, mete centro de zurda al área. El arquero sale. En esta sale bien a R. Atenaza muy seguro. Se quedó con el esférico.
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0: Se va a terminar el partido, señores. Ha pitado guerra en este momento, señores. Terminó. Ganó Peñarol por 2-1 frente a Central Español. Ganó Peñarol con los de Rivera. Y Jaime, el descuento de Gandolfo. Peñarol 2, Central 1, sin sobrarle nada. Ganó el carbonero en otra muy buena noche del chico argentino. De Leo Jaime, primeros conceptos en la 30. Por Radio Nacional de Martín Díaz, de Marcelo Kovic, por favor.
6: Bueno, fue superior Peñarol. Central se acordó de ir a hacer algo en el arco de enfrente cuando estaba en desventaja y demostró sus falencias. No estaba preparado para venir a ganarlo. Bueno, lo superó Peñarol casi que en todos los aspectos. Era para una ventaja mucho más amplia. El técnico Aguirre cuidó jugadores y los que entraron muy lejanos a los que estaban en cancha y por eso se da el descuento de Central Español, pero ni siquiera por quedarse con uno menos por la expulsión del Indio Fernández, el central lo presionó, le pudo hacer daño y complicado.
3: Otro triunfo de Peñarol, quiero escuchar a Vallejo. Otro partido seguido que gana Peñarol, ¿no? En un año donde costó tanto para este equipo conseguir triunfos consecutivos, bueno, Peñarol lo está haciendo y es lo que le permite volver a estar arriba en la anual, estar arriba en el clausura por más que le falte un partido y estar en el mejor momento del año. Hoy tuvo un momento donde marcó sobre todo la diferencia, que fue el arranque del segundo tiempo. Ahí fueron los mejores minutos. Jaime sigue siendo la figura de este equipo y el jugador diferente del fútbol uruguayo.
0: A ver, Vallejo, Estudio Central, lo escucho, un informe, ¿eh?
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4: Peñarol consigue la cuarta victoria consecutiva, suma 6 sin perder, triunfo 14 del uruguayo, es líder anual. Con un partido menos, un punto sobre el Depor y Racing.
0: Muy bien, señores, ganó Peñarol por 2-1. Cuarta victoria al hilo del equipo de Aguirre. Cierro mi trabajo, comentan Martín Díaz y Marcelo Kovic. Buenas noches.
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0: La tiene Remedi. Por baja y por derecha la pelota. La va consiguiendo Ferreira. Ferreira para Erick. Erick. Remedi. Adelante viene para Leo. Para Argentina. Para que bien pasó. Se viene. Ah, qué gran jugada. La tiene Jaime. Se viene para rematar. Le va a pegar usted. Tiro de izquierda al rebote. ¡Gol! ¡Gol de Peñarol, Jaime! ¡Gol de Peñarol, señores! Leo, Leo. Leo, Leo con fortuna, pero con merecimiento y con justicia. Porque había hecho un enganche realmente formidable, maravilloso. Y enganchó y fue, jugó. Y arriba remató la pelota, termina rebotando en el camino. En un hombre de central se le cuela por encima el arquero Márquez. ¡Jaime! Ahora el segundo, Peñarol con Jaime. 25 y Maradita. 2 para Peñarol, 0 para Central.
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3: Tiene todo este chico, ¿eh? Absolutamente todo el libreto lo tiene recontraprendido. Recibió la pelota de espalda y parecía que le iba a perder. Se escapó con naturalidad. 2-3 jugadores después ligó. Se metió dentro del arco. Sigue siendo el mejor de Peñarol.
2: Toma la pelota y empieza desde atrás a sentirse... Son las piernas de los rivales tratando de bajarlo y no lo pueden bajar. Acá sí, la fortuna, un remate que iba por bajo, se termina levantando por encima del arquero Márquez. Peñarol empieza a definir un partido a 20 del final.
4: Gol 452 del uruguayo, 42º de Peñarol, segundo de Lionel Jaime.
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4: Escuchamos al capitán de Peñarol.
10: Con el tema de las lesiones, pero bueno, con la confianza del grupo, del cuerpo técnico, sigo trabajando, sigo metiendo y por suerte hoy pude volver, completar todo el partido bien y nada, con un gol que ayuda al equipo también.
11: Está bueno arrancar el clausura de esta manera, ¿no?
10: Sí, sin duda, sin duda. Sabemos que este campeonato es muy importante para nosotros, tenemos que ganarlo de punta a punta. Así que nada, arrancar así contra un rival que la verdad que es muy difícil porque nos ha complicado los dos partidos que hemos jugado, lo sufrimos mucho. Y bueno, hoy creo que un partido muy controlado, un error en pelota quieta te termina dejando duda, pero nosotros estamos tranquilos que venimos haciendo la cosa bien y tenemos que seguir así.
11: Gracias y felicitaciones.
4: Era la palabra de Maxi Olivera, autor del primero. Peñarol superó a Central 2-1, triunfo 75 en 100 enfrentamientos en primera división. Peñarol consigue la tercera victoria consecutiva en el campeón del siglo. Triunfo número 114 en 184 presentaciones oficiales. Sin Fernández, duelo directo por la anual va con Deportivo Maldonado antes de Nacional. El próximo sábado, 18:30, en el Campus Central. Está sexto en la anual. Absorbió la octava caída del uruguayo, la próxima del Palermitano con Juventud. El sábado a las 11 en el Palermo.
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4: Se terminó la segunda fecha del torneo clausura. Tiene dos líderes, Liverpool y Cerro, con 6 unidades. Wander, Boston, Racing y Maldonado con 4. Habla Jaime.
12: Un partido duro, muy duro, al parecer muy duro. Decir que pudimos sacar ventaja haciendo el 2-0. Y bueno, lo último se nos complicó un poco, también por la expulsión. Pero de una pelota parada no, nos complicaron.
11: Qué linda seguidilla la tuya, ¿no? Gol contra Wanderers, gol ahora.
12: Sí, feliz. Contento por los goles que se están dando y por las asistencias. Y feliz por mis compañeros también.
11: También te dieron lindo.
12: Sí, sí, son duros. Les saco la pierna yo porque van duro.
11: Muchas gracias.
12: Gracias a ustedes.
4: Hablaba Jaime, el autor del segundo gol de Peñarol, que es líder anual, 46, Deportivo Maldonado y Racing, 45. Luego, Wander, 39. Torque, con un partido menos, claro, el de Peñarol, 38. Central, 36. Liverpool y Nacional, 35. Albion, 34 en el descenso. A jugar por la permanencia. Progreso, 55 puntos reales. Danubio, 66. Cerro y Wander, 70. Son 4. uno solo queda.
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2: Ha ganado Peñarol 2-1 frente a Central, un partido que creo que fue más amplio que ese marcador de un solo gol de diferencia, porque la verdad que Central lo salió a jugar cuando estaba perdiendo y el resto había sido todo de Peñarol, que sin brillar, eso también hay que aclararlo, pero fue más que este equipo, tuvo más situaciones. En el primer tiempo un par de tajadas del arquero Márquez lo dejaban en juego a Central, en el segundo aparecieron los goles y Peñarol sacó esa ventaja para asegurarlo, más allá que en el final con la expulsión del Indio Fernández, una segunda amarilla bastante innecesaria para el futbolista de Peñarol, que bueno, quedó con 10 en los últimos 8 o 9 minutos, bueno, agregándole el tiempo agregado por ahí unos 12-13, pero que no pasó zozobra, porque Central fue algún centro, aprovechando sí la flaqueza defensiva de Peñarol, de allí llega el gol del descuento en un error, justamente un desajuste, queda solo el hombre de Central, Gandolfo, para el descuento, pero no tuvo más, no aprovechó ese, no digo desconcierto, pero cuando Peñarol se puso 2-0, Aguirre obviamente sacó a Jaime, que ya le habían tirado un par de guadañazos importantes, lo saca antes a Abel Hernández, lo saca después a Matías Arezzo, entonces como que dio por terminado el partido y la defensa se lo creyó a eso, y bueno, no marcó en algunas pelotas aéreas y por allí hubo un poquito de incertidumbre, si se quiere, pero tampoco es que Central lo presionó. En el resto, Peñarol salió con una idea más de ataque que de Central Español, pero el juego defensivo de Central en el primer tiempo se lo hizo muy difícil a Peñarol, y a no ser por alguna gambeta, alguna de esas cosas que tiene este chico argentino Jaime, no hubo gran cosa en la primera parte. Una jugada de Abel Hernández que se tiró un poquito a la derecha, después se tiró a la izquierda, tratando de dejarlo a Arezzo como más nueve definido. En aquella ocasión, el primer tiempo, yéndose a la derecha, sacó un remate que el arquero terminó tapando para evitar el 1-0. Pero fueron algunas situaciones aisladas en esa parte. Después sí, en el complemento, Peñarol encontró la tranquilidad con los goles y de esa forma se quedó con un partido que mereció ganar, que lo termina siendo un poquito más corto de lo que se merecía, pero que les significa 3 puntos para quedar puntero en el anual, para sacar diferencias y ahondar lo que pasa enfrente, ya sabemos de lo que estoy hablando. También tiene un partido pendiente, veremos qué sucede, pero Peñarol tiene en sus manos la definición del campeonato. Hoy, con momentos buenos, con momentos no tanto, con momentos muy lentos en el primer tiempo, con momentos chatos de lo futbolístico, pero sabe que tiene, como en su momento lo tenía Leo Fernández, ahora tiene un jugador que es diferente al resto, un jugador que le puede ganar el partido con un par de gambetas. Y bueno, más allá de ser un chico, más allá de ser nuevo en el plantel, lo de Jaime sin duda que es descollante en este Peñarol, por lo que hace jugar al resto, ¿no? Porque le deja pelotas servidas a los compañeros, porque además define, hoy tuvo sí, con un poco de fortuna, una pelota que se termina levantando, pero termina marcando el segundo, entonces tiene esa ventaja Peñarol de un jugador diferente, que no todos lo pueden tener. Un jugador que, con un par de cosas que no son habituales de ver en nuestro fútbol, sin duda que hace que el hincha de Peñarol se entusiasme con solo su presencia. Y por eso hoy, cuando hubo un par de faltas o intentos de falta fuerte, ya me parece que todos los hinchas decían, sacalo, le decían a Aguirre. Que lo terminó sacando porque también Aguirre sabe que es su gran comodín para poder estar peleando el campeonato. Hoy fue 2-1, una victoria sin brillo, pero victoria al fin, que es lo que necesita este Peñarol.
3: Cuarto triunfo consecutivo de Peñarol. No soy resultadista, pero tampoco le eludo a la importancia que tiene ganar en el fútbol de hoy en día. Ese ciclo de victorias, un ciclo ganador, y permite trabajar de otra manera, contagia de otra forma, genera un ambiente distinto y algo que Peñarol necesitaba. Y a veces eso hace que también las cosas empiezan a verse de otra manera y a veces engañen determinados rendimientos o funcionamientos. Peñarol hoy ganó merecidamente, eso está claro, contra Central, pero tiene muchas cosas para seguir mejorando. Lo que hay algo que se sigue manteniendo es la importancia que tiene Lionel Jaime en este equipo. Y en este fútbol, sobre todo, ¿no? En un fútbol a veces triste, ¿no? A la hora de ver cómo se juega en general, donde cuesta tanto ver un jugador que se saque de arriba a otro, algún dribbling, un caño, algo distinto. Vemos eso y es como que nos llama la atención. Bueno, este chico empieza a mostrar todo el repertorio junto, ¿no? Y lo tiene más que aprendido. Y cada partido muestra algo diferente, algo distinto. Hoy es responsable directo para mí del triunfo de Peñarol, ¿eh? Hoy no hay otro jugador más importante en este equipo que le haya permitido al equipo conseguir los tres puntos. No tengo la menor duda. Aparte, muchas veces me causa gracia que uno dice, pero si apenas pasa, es pasar la pelota, es enganchar, es... No. Si fuese algo tan común, no lo estaríamos destacando en el fútbol uruguayo. Y además es bastante más que eso. Es un chico capaz de hacer algo como hizo en el segundo gol hoy, que es cierto, termina ligando en el remate final por el desvío y cómo se mete la pelota. Pero yo me quedo con lo anterior, con el arranque. Recibió de espalda, giró, parecía que la perdida se le escapa a uno, a otro, y miren que le tiran de todos lados, ¿eh? Miren que además hoy Central le quiso jugar fuerte y le jugó fuerte al argentino. Pero me parece que tampoco eso lo saca del partido. Es guapo, va para adelante. Es un chico que da la sensación que tiene una madurez futbolística que no parece tener la edad que tiene. Entonces yo sigo maravillado con él. Porque es lo que decía antes, en un fútbol donde cuesta tanto ver este tipo de cosas. Bueno, Jaime lo demuestra. En la jugada del primer gol de Peñarol. ¿Cuántas veces vemos un jugador en la misma situación que Jaime llegar hasta la línea final exigido? Y como llega exigido, lo único que intenta hacer es poner la pelota dentro de la cancha, meter la pelota en el área. Y lo que hizo Jaime fue llegar, frenarse, y con eso el jugador de Central salió de

Jaime fue buscar un jugador por fuera. Es más, empezó jugando por fuera en Peñarol los primeros partidos, los primeros minutos. Y después se empezó a dar cuenta, me imagino, ¿no? Este chico tiene otras cosas, mucho más que ser un encarador, un gambeteador. No, tiene pienso, tiene último pase, tiene el mapa en la cabeza de la cancha. Vamos a ponerlo detrás del doble 9, vamos a tener ese famoso 10 que tanto estamos buscando y que parece que lo encontramos. Y bueno, lo sigue poniendo ahí, Jaime sigue pagándole con buenas actuaciones, con goles, con asistencias. E insisto, hoy vuelve a ser para mí una de las explicaciones, si no la explicación del resultado. Después, con obviamente otros jugadores que siguen levantando algo el nivel. Lo de Darias para mí en el primer tiempo le costó, no tanto en el segundo tiempo, sí mejora algo. Después lo del Indio Fernández también, si bien hoy no jugó en la posición donde lo había hecho en los partidos anteriores y fue donde más rindió, no jugó de 5 posicional, donde para mí es donde se siente más cómodo, jugó más de 8 como lo estaba haciendo antes, pero creo que la confianza que él tomó de los últimos partidos le permitió al jugador rendir algo más de lo que lo estaba haciendo en ese puesto. Pero después hoy Cabrera no estuvo tan importante como en otros partidos, tan decisivo a la hora del último pase, al contrario, bastante impreciso. Me gustó mucho Remedy, se pareció muchísimo Remedy al que era antes de ese tiempo que estuvo sin jugar por sus problemas de salud, siempre bien ubicado, bien con la pelota. Yo creo que con la expulsión del Indio Fernández y Remedy, Darias se va a ir perfilando para ese doble 5 que venía jugando antes, porque hoy Peñarol sin Espinosa lo que hizo fue poner a un jugador por la izquierda que fue Darias, que para mí no se siente cómodo jugando en ese lugar y que se notó sobre todo en el primer tiempo. Entonces si vuelve Espinosa y Darias va a volver para adentro y ahí será con Remedy y el resto del equipo no lo va a mover. Y Peñarol hoy que termina sufriendo por algún cambio algo apurado por parte de Aguirre. Es cierto que el partido 2-0 lo tenía controlado y dominado, pero sobre todo el último, la salida de Arezzo, el ingreso de Batista, hay una diferencia enorme hoy en día entre los dos, y parecía algo apresurado cuando lo descuenta Central y se pone 2-1. Y después con la expulsión de Fernández, bueno, esos últimos minutos, cuando parecía que Peñarol en un partido para ganarlo cómodamente, no digo que lo termine sufriendo, pero sí, por lo menos no fue tan holgado como se imaginaba. Peñarol en esta racha de 4 triunfos consecutivos que le permite estar de vuelta puntero en el anual, le falta un partido además, arrancar bien el torneo clausura y seguir flecha para arriba en resultados. Ojo en el funcionamiento y en el rendimiento. Tiene muchas cosas todavía para seguir corrigiendo. De algunas cosas que el equipo todavía le está costando. Sobre todo contra rivales como hoy, Central, que lo esperó, que se hizo un equipo muy denso en defensa, que colocó mucha gente en la mitad de la cancha, donde el juego estaba por afuera y hoy por fuera el equipo no funcionó tanto, pero que encontró en jugadas, yo sigo insistiendo lo mismo en Peñarol, es un equipo por momentos más de jugadas que de juego, y está teniendo jugadores desnivelantes de mitad de cancha hacia adelante. Hoy no fue ni un gran partido ni de Arezzo ni de Abel Hernández. Pero apareció Jaime, y otro día fue Arezzo, y otro día fue Abel Hernández. Entonces, cuando empezás a encontrar soluciones con distintos jugadores que van apareciendo, no necesitas tanto del colectivo para poder sacar adelante los resultados. Antes en Peñarol no había ninguna de las dos cosas. Ni funcionamiento, ni jugadores destacados. Bueno, hoy por lo menos los jugadores empiezan a aparecer. Todavía el colectivo tiene mucho para corregir. Pero claro, a nivel nuestro, a nivel de nuestro fútbol, le va a dar. Y le está dando, como para ser hoy en día, un equipo peligroso. Hoy genera, por más que no hace un gran partido, hoy genera 7-8 chances de gol. Y nadie puede discutir de que haya ganado merecidamente el partido. Pero hay aspectos que tiene que seguir corrigiendo. Tema de los tres defensores. Una cosa son los tres defensores con Herrera y otra cosa es sin él. Porque una de las cosas de jugar con tres atrás también tiene que ver con la salida con la pelota desde atrás. Y tener zagueros que sean capaces de conducir con la pelota. Y eso es algo que van a tener que incorporarlo en el juego si es que Aguirre va a mantener esta idea. Y yo creo que lo va a hacer porque los resultados están siendo favorables y porque el equipo, dentro de todo, también se ha acomodado a defender algo mejor. Pero con la pelota en la salida, Peñarol tiene que mejorar eso. Lo tiene a Remedy como opción de primer pase y después va a tener que

0: distribuir los jugadores de forma tal que el equipo empiece a hacer circular la pelota de otra manera. Yo no me olvido que en el primer tiempo una media hora, 35 minutos, donde prácticamente no le llegó a Central. Prácticamente no le generó situaciones de gol. Recién en los últimos 10 minutos o 7, 8 minutos del primer tiempo, ahí el equipo empezó a levantar. Tuvo su mejor momento en el arranque del segundo tiempo. Ahí sí, el equipo tuvo otra intensidad. Cuando perdió la pelota rápidamente fue ir a recuperarla y la hizo circular además mucho más rápido. Se movió mejor sin la pelota y todo eso hizo que para Central se le fuera haciendo cada vez más difícil el poder controlarlo. Y después tuvo a este jugador que es absolutamente diferente al resto, que es distinto, que está bien en que lo haya sacado Aguirre. Yo creo que era lo que pensaban muchos hinchas de Peñarol después de los aceros, sacalo y cuidalo. Y más con algunas de las faltas que se estaban dando, algunas subidas de tono de algunos jugadores Central. Lo tiene que cuidar, lo tiene que mimar Peñarol. Es un chico que ha encontrado la alegría en el juego, para resumirlo de alguna manera. La alegría en el fútbol de Peñarol se la da este chico Leonel Jaime, capaz de hacer cosas totalmente distintas a las que estamos acostumbrados a ver en el fútbol uruguayo, y ni hablar en el último tiempo en este equipo de Peñarol. Fue triunfo, es el cuarto al hilo, Peñarol está en buena racha, pasa por el mejor momento de la temporada y obviamente uno no puede eludir que la alegría de uno tiene que ver también cuando el otro no está bien. Y en este caso Nacional pasa por su peor momento del año. Entonces se dan las dos cosas al mismo tiempo. Uno está bien arriba, Peñarol, Nacional está bien abajo en este momento y por eso seguramente el disfrute viene por las dos cosas. Van a quedarse ahora con el trabajo de Matías Vallejo, con todos los números, con toda la información. Se nos fue una nueva fecha de este torneo clausura. Hay muchas cosas por saber también de fútbol internacional. De nuestra parte, un placer. Que pase muy bien.
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0: Cierre de la segunda fecha del torneo clausura y el viaje hacia el campeón del siglo a Zona América para el duelo entre Peñarol y Central. El Carbonero sabía que había ganado Racing, a Nacional, nada más nada menos, y sabía que el Deportivo Maldonado también había ganado en horas del mediodía en la jornada de hoy y que iba por recuperar puntos de tabla anual y el liderazgo, sabiendo además que debe un juego ante el equipo de Torque. Por eso era el debut de Peñarol en el torneo clausura. Enfrentaba al Palermitano, que le había ganado las dos veces y se habían enfrentado en este año. La última había sido en el campeón del siglo. Peñarol y el primero llegó a los 9, pero del segundo tiempo, la primera parte intermitente, y en el segundo tiempo se veía venir y se vino nomás. Olivera en el área, el pase atrás estaba ahí. Remate cruzado y Peñarol se ponía en ventaja.
1: Alto atrás, Olivera que la tiene de zurda al arco. ¡Gol de Peñarol Olivera! ¡De Peñarol, señores! El capi. Olivera, que lo festeja con el banco de los suplentes. Ablaza con Luis Cacerrán para festejar su conquista. La jugada fue por izquierda, el toque atrás. Olivera la esperó, la paró, remató. Balón quedó en el poste izquierdo. Peñarol abre la cuenta a los 9 minutos y moneda del segundo tiempo. Señores, el capitán que volvió después de la lesión. Remate rasante por abajo, pegó en el poste izquierdo, se mete en el arco. Tamillero marca. La jugada por izquierda fue, cuando no, de Leo, de Jaime, lo vio Olivera, aguantó, remató, Peñarol 1, Central 0.
2: ¡Golazo de Cololo!
3: Lo festeja Peñarol, lo festeja el capitán en su vuelta, un gol que abre el partido para el aurinegro, un gol que empezó en el diferente, en el que sirve para el resto.
4: Sí, Peñarol ya estaba golpeando la puerta del gol hace rato, desde que empezó el segundo tiempo. Estoy maravillado con este chico Jaime, hace cosas que acá no la vemos nunca. Otro cerraba los ojos, llegaba hasta la línea final y si la pelota iba para adentro, mejor. Acá enganchó, levantó la cabeza y se la dio Olivera, que definió. Lo gana bien Peñarol.
0: Gol 451 del uruguayo, 41º Carbonero, 3º de Olivera.
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0: Ganaba Peñarol y el suspiro fue grande en el campeón del siglo para mirar el resto del juego con otros ojos y para seguir poniendo los ojos sobre Lionel Jaime, que tuvo a los 24 su premio. Peñarol era más, ganaba y aumentaba el argentino Lionel Jaime a los 24 y Peñarol se sabía ganador.
1: La tiene Remedi, por baja y por derecha la pelota. La va consiguiendo Ferreira. Ferreira para Erique. Erique, Remedi, adelante viene para Leo. Valor Argentina, para qué bien pasó, se viene. Ah, qué gran jugada. La tiene Jaime, se viene para rematar. Le va a pegar usted. Tiro de izquierda al rebote. ¡Gol! ¡Gol de Peñarol, Jaime! De Peñarol, señores, Leo con fortuna, pero con merecimiento y con justicia, porque había hecho un enganche realmente formidable, maravilloso, y enganchó y fue, jugó, y arriba remató la pelota, termina rebotando en el camino, en un hombre de Central, se le cuela por encima el arquero Márquez, Jaime, ahora el segundo, Peñarol con Jaime, 25 y Maradita, 2 para Peñarol, 0 para Central.
2: ¡Golazo de Cololo!
4: Tiene todo este chico, absolutamente todo el libreto lo tiene recontraprendido. Recibió la pelota de espalda y parecía que le iba a perder. Se escapó con naturalidad. 2-3 jugadores después ligó. Se metió dentro del arco. Sigue siendo el mejor de Peñarol.
3: Toma la pelota y empieza desde atrás a sentirse. Son las piernas de los rivales tratando de bajarlo y no lo pueden bajar. Acá sí, la fortuna, un remate que iba por bajo, se termina levantando por encima del arquero Márquez. Peñarol empieza a definir un partido a 20 del final.
0: Gol 452 del uruguayo, 42º de Peñarol, 2º de Lionel Jaime.
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0: Niña en la tierra. Peñarol se sabía ganador y por eso se dejó estar un poquito y apareció el descuento palermitano. Guillermo Gandolfo a los 34 Gran manto de Dúa para cubrir todo el campeón del siglo. Faltaban 11, descontaba Central.
1: Habrá tiro de esquina por izquierda. Que va a tomar Central Español. Habrá córner que va a tomar el visitante en el campeón del siglo. Peñarol que era 2 a 0. En el centro, cabezazo, gol. ¡Gol! De Central para mí, ¿quién es? Gandolfo. Señoras y señores, Guillermo Gandolfo. Guillermo Gandolfo ganó el segundo palo. Por arriba vino el centro. Gandolfo le pone la cabeza, no llega Guerre. Ha descontado Central, mira en qué momento. A los 34 y medio. Hará dos para Peñarol, uno para Central. Solito Gandolfo cabeceó 2 a 1.
2: ¡Golazo de Cololó!
3: Un desajuste de Peñarol que me parece que ya terminó partido. La defensa ya se fue de la cancha. No, queda todavía un rato. Y ahora, con este descuento, horror defensivo de Peñarol, le da un poco de vida Central.
4: Es un típico gol de desconcentración cuando ya estás en otra, ya te olvidaste del partido, esto no termina y bueno, le viene bien al partido este descuento de Central.
0: Gol 29 de Central en el año, segundo de Gandolfo.
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0: Pasó zozobras Peñarol, no estuvo firme a Guerre en dos o tres situaciones. Central estuvo cerca del empate, pero las manos vacías. Peñarol volvió a la victoria. La cuarta consecutiva, 6 sin perder. 14ª victoria del uruguayo para recuperar el liderazgo en la anual y esperar el duelo ante Deportivo Maldonado. Es un duelo directo por la tabla anual. Peñarol no contará con el indio Roberto Fernández, que vio doble amonestación y se fue expulsado. Victoria 114 de Peñarol en el campeón del siglo. 184 juegos oficiales por el campeonato uruguayo y la victoria hoy 114, tercera consecutiva. Decíamos, va con el D por el próximo sábado 18:30 al campo, mientras que Central absorbió la octava derrota del uruguayo, está sexto en la tabla anual, lejos de la permanencia, pensando por puntos que le den la clasificación por ahora a Copa Sudamericana. Va con Juventud Central próximo sábado a las 11 de la mañana al Palermo por la segunda del clausura. Peñarol le ganó a Central y lo viviste en la 30.
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6: Bienvenidos a un